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La paloma del canto anda herida en la tierra. 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
1: 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La mamá hermanita Lucía te las va a criar.

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0: 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La hora exacta en San Joaquín.
1: Son las 21 horas.
0: La temperatura del momento.
2: 10 grados.
3: Humedad 82%.

0: Hola.
1: Hola.
0: ¿Cómo te llamas?
1: Niña.
0: ¿Qué edad tienes?
1: 17.
0: Te pregunté qué edad tienes y no la que quieres tener.
1: Te dije 17. Bueno, en realidad 15, pero represento 17, ¿no?
0: Bueno, sí. Oye, ¿y ese nombre en tu bolsón?
1: ¿De un chiquillo?
0: ¿Por qué no pones el mío?
1: ¿Cómo te llamas?
0: Oscar. ¿Caminamos?
1: Bueno, porque si no llego tarde a clase.
0: ¿Tengo que ir a la salida?
1: Esteban.
0: ¿Sí?
1: Bueno.

0: me saludas?
1: Hola.
0: ¿Viste que no venía?
1: No. ¿Dónde?
0: ¿A cualquier parte?
1: Oye, pero ¿la hora?
0: La hora, miras, es lo de menos. ¿Ya?
1: Ya.
0: Una cosa, me das la mano.

0: 21 horas, 5 minutos.
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1: 21 horas, 20 minutos.
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0: La hora exacta en San Joaquín.
1: 22 horas, 2 minutos.
0: La temperatura del momento.
2: 10 grados.
3: Humedad 84%.

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1: ¿Qué tal, amigas y amigos? Sean bienvenidos una vez más a Salsa con Historia, donde exploramos el fascinante mundo de la salsa, desde sus orígenes hasta su impacto global. Cada semana revivimos éxitos, historias y anécdotas que han marcado este vibrante estilo musical. Prepárense para bailar y disfrutar del ritmo y la pasión de la salsa. Y comenzamos con la orquesta de Willy Rosario, en la voz de Gilberto Santa Rosa y Tony Vega. Lluvia.

0: Hay canciones que desde el primer compás dejan claro que estamos frente a un clásico. Y eso ocurre con Bomba Carambomba de la Sonora Ponceña, incluida en el álbum Conquista Musical de 1976. Esta composición de Miguel Ángel Amadeo reúne la brillantez de los arreglos de Papo Luca, una base rítmica impecable y un poderoso trabajo vocal encabezado por Miguelito Ortiz y Luigi Texidor. La canción rinde homenaje a la bomba puertorriqueña, fusionando ese ritmo tradicional con la fuerza y la elegancia de la salsa de los años 70. Suban el volumen porque llega una verdadera descarga de sabor y tradición. Aquí está, en la voz de Luigi Texidor, Bomba Carambomba.
1: ¡A cara! 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

En 1987, Rubén Blades y su banda Seis del Solar lanzaron Agua de Luna, un álbum experimental de 8 canciones inspirado en cuentos secretos de Gabriel García Márquez, su amigo. Aunque no obtuvo apoyo masivo en la radio, fue nominado a un Grammy en 1988 en la categoría de Mejor Producción Tropical. Blades actuó como un narrador de barrio, adaptando el realismo mágico a la salsa. Su canción más destacada, Ojos de Perro Azul, se basó en un cuento de García Márquez y es un tributo a su amistad. Esta colaboración histórica se originó en Ciudad de México en 1981. Escuchamos de Rubén Blades y Seis del Solar, Ojos de Perro Azul.

Y ahora recordamos a un músico que, tras su exitoso paso por la dimensión latina de Venezuela, decidió emprender un nuevo desafío. En 1980, el conguero Elio Pacheco presentó La Mafia Latina, una orquesta de sonido fuerte y elegante, respaldada por los arreglos de César Monge. Y ahora disfrutamos del talento, la experiencia y el inconfundible sabor de Elio Pacheco y La Mafia Latina. Soy feliz.

Después de varios años marcados por dificultades personales, en 1987 Héctor Lavoe regresó al estudio para grabar el que sería su último álbum como solista, Strike Back. Un título que reflejaba perfectamente la intención de demostrar que, pese a todo, el cantante de los cantantes seguía de pie. El disco fue producido por Willy Colón, su histórico compañero musical, y contó con arreglos de grandes nombres como Marty Scheller, Luis Ramírez e Isidro Infante, entre otros. De las 16 canciones grabadas inicialmente, solo 8 fueron seleccionadas para el álbum. Entre sus temas más recordados están Ponce, Loco y especialmente Plato de Segunda Mesa, canción que volvió a poner a Héctor Lavoe en la programación de muchas emisoras de radio y se convirtió en uno de los grandes éxitos de esta etapa de su carrera. La calidad del trabajo también fue reconocida por la industria. Strike Back recibió una nominación a los premios Grammy de 1988. En la categoría de Mejor Interpretación Latina Tropical, convirtiéndose en el último gran reconocimiento discográfico de Héctor Lavoe en vida. Escuchamos Escarcha.

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1: Si hablamos de discos fundamentales en la historia del grupo Niche, Triunfo, publicado en 1985, ocupa un lugar privilegiado. Fue la sexta producción de la orquesta y confirmó el extraordinario momento de Jairo Varela, con un sonido más sólido y una colección de canciones que se convertirían en clásicos de la salsa. De este álbum surgieron temas inolvidables como Ana Milé, una de las composiciones más emblemáticas de Varela, además del Puente pa' allá, Cicatrices y Las flores también se mueren. Un trabajo que consolidó el prestigio internacional del grupo Niche y reafirmó por qué la agrupación colombiana se convirtió en una de las grandes potencias de la salsa. Escuchamos Ana Milé.

Gilberto y su charanga fue una agrupación neoyorquina liderada por el pianista y arreglista puertorriqueño Gilberto Cruz, uno de los músicos que ayudó a mantener vivo el sonido tradicional de la charanga en los años 60. Su música combinó la elegancia de los violines y la flauta con el sabor del son cubano, dejando grabaciones que hoy son verdaderas joyas para los amantes y melómanos de la salsa clásica. Escuchemos ahora uno de sus temas más recordados, Monte Adentro.

Y ahora llega uno de los grandes innovadores de la música latina, Eddie Palmieri, pianista, compositor y director de orquesta. Revolucionó la salsa con sus arreglos llenos de fuerza, fusionando la tradición afrocaribeña con elementos del jazz y una visión musical más audaz. La siguiente pieza es una guaracha, un ritmo nacido en Cuba, alegre, veloz y lleno de picardía, con ese sabor que invita al baile y que con los años se convirtió en parte fundamental de la salsa. Del álbum Mambo con Conga is Mozambique, publicado en 1965, escucharemos a Eddie Palmieri junto a la voz de Ismael Quintana en una muestra de talento de Palmieri para llevar las raíces cubanas hacia un sonido moderno y poderoso. Escuchamos. Estamos. Chao.

Hay canciones que, además de hacernos bailar, son verdaderos documentos de la cultura popular. Pregones de San Cristóbal es una de ellas. Su autor fue el compositor cubano Zenén Suárez, quien tomó una escena cotidiana de las calles habaneras y la convirtió en música. En la antigua Cuba, los pregoneros recorrían los barrios ofreciendo frutas, verduras y productos diversos, con sus cantos particulares. Pero había un detalle curioso. La palabra papaya tenía un doble sentido, muy conocido por los cubanos, por lo que muchos vendedores preferían llamarla fruta bomba, para evitar confusiones. Ese ingenio popular inspiró a Zenén Suárez, quien transformó una costumbre callejera en una composición que luego fue interpretada por grandes artistas, entre ellos Celia Cruz, y años más tarde, Oscar de León junto a La Crítica, versión que acercó este clásico a nuevas generaciones. Y un detalle importante, el San Cristóbal del título no es la ciudad venezolana, sino San Cristóbal de La Habana, el antiguo nombre de la capital cubana. Así que cuando suene esta salsa, no solo escucharemos un ritmo para bailar, sino también una pequeña postal de la vida cotidiana de La Habana de otros tiempos. Escuchamos a La Crítica en la voz de Edgar y Oscar. Pregones de San Cristóbal.

Y cuando creas que todo está perdido y ya no hay esperanzas, Rey Barreto te dice: ¡Fuego y pa'lante! ¡A gozar!

Y hemos llegado al final de nuestro programa. Pero antes de despedirnos, como siempre, una reflexión. Esta semana conocimos el caso de Ítalo Omegna, cuyas bromas sobre niños con TEA y sus alusiones a temas tan sensibles como la pederastia provocaron un amplio rechazo. Hay cosas que simplemente no son graciosas. Cuando el humor humilla, discrimina o banaliza el sufrimiento de otros, deja de ser humor y se convierte en una muestra de desprecio. Y es inevitable preguntarse por qué este tipo de discursos aparecen con tanta frecuencia en determinados sectores políticos, donde la provocación suele presentarse como valentía y la falta de respeto como si fuera libertad de expresión. La libertad de opinar nunca exime de responsabilidad por las palabras. No confundamos el respeto al derecho de opinar con la obligación de respetar cualquier opinión. La política necesita convicciones, pero también humanidad. Porque cuando se pierde el respeto por las personas más vulnerables, no estamos frente a una simple broma, estamos frente a un problema de valores. Nos encontramos en una próxima edición de Salsa con Historia, que la música siga uniéndonos, pero que la realidad nunca deje de invitarnos a reflexionar. Son 14, qué mala corriente.

0: 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La hora exacta en San Joaquín.
1: 23 horas, 7 minutos.
0: La temperatura del momento.
2: 9 grados.
3: Humedad, 85%.

0: 23 horas, 12 minutos.
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1: 23 horas, 31 minutos.

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0: La hora exacta en San Joaquín.
1: 0:01.
0: La temperatura del momento.
2: 8 grados.
3: Humedad 85%.

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0: La hora exacta en San Joaquín.
1: Es la 1:04 a.m.
0: La temperatura del momento.
2: 9 grados.
3: Humedad 83%.

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0: Es la 1:00 a.m, 32 minutos.
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Es la 1 de la mañana, 35 minutos.

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1: Es la 1 de la mañana, 44 minutos.

0: La hora exacta en San Joaquín.
1: Son las 2 de la mañana, 4 minutos.
0: La temperatura del momento.
2: 7 grados.
3: Humedad 85%.

0: Son las 2 de la mañana, 12 minutos.
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1: Son las 2 de la mañana, 27 minutos.

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0: La hora exacta en San Joaquín.
1: Son las 3 de la mañana, 3 minutos.
0: La temperatura del momento.
2: 8 grados.
3: Humedad 79%.

0: Son las 3 de la mañana, 18 minutos.
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1: Son las 3 de la mañana, 31 minutos.

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1: La hora exacta en San Joaquín
2: son las 4 de la mañana.
1: La temperatura del momento,
3: 7 grados.
4: Humedad 76%.

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0: Son las 4 de la mañana, 25 minutos.
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0: Laura Isacte en San Joaquín.
1: Son las 5 de la mañana, 4 minutos.
0: La temperatura del momento.
2: 6 grados.
3: Humedad 88%.

0: Son las 5 de la mañana, 33 minutos.
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1: Son las 5 de la mañana, 48 minutos.

0: La hora exacta en San Joaquín.
1: Son las 6 de la mañana, 2 minutos.
0: La temperatura del momento.
2: 9 grados.
3: Humedad, 80%.

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0: Son las 6 de la mañana, 38 minutos.
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0: Son las 6 de la mañana, 43 minutos.
1: Este tema habla abiertamente en contra de la gente que ha llegado al poder de manera, se podría decir, censurables, cuanto a moral se trata. Y si cuando han sido militares ha sido peor aún. Entonces, esta es la ocasión de decirlo, si no ante el mundo, ante parte del mundo, a la que le interesa.

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1: Son las 6 de la mañana, 55 minutos.

0: La hora exacta en San Joaquín.
1: Son las 7 de la mañana, 2 minutos.
0: La temperatura del momento,
2: 8 grados.

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1: Atención, atención, chiquillo, chiquillo, chiquillo. Ahí vienen los guasos campos. Mire, estos guasos son tan enamorados. A ver, que digan unos versos.
2: Ya usted primero, compadre.
1: Unos versitos.
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1: Tan gracioso que te chiquilla.
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0: pues Teresa, no crea que nosotros. No, pues guarda.
1: ¿Ah, no?
0: No, pues escucha al compadre lo que va a decir aquí. Háblele, pariente.
2: Me gusta la Simonete y la Paola bien sola. Y si alguno tiene envidia, me quedo con la Cecilia.
0: Me gusta la Flecia Soto y también la Marisol. Pobre la Luz Eliana que me anda haciendo el amor. ¡Oh! A ver, el Teresa, ¿quién le gusta? ¿Quién le gusta?
3: A Damo me gusta mucho porque tiene lindos labios. Pero yo prefiero a Fabio. 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Ah, se rieron. Entonces me voy. ¡Chada!

0: décimas por presentación. Muy buenas noches, señoras, señores y señoritas. Aquí vengo de visita con mis deseos mejores. Para todos los auditores, aquí les vengo a cantar. Soy un cantor popular, hermano de mis hermanos. Me dicen el temucano y no lo voy a negar. Nací en la tierra bravía donde el mapuche guerrero puso fin al tiempo fiero cuando el español venía. Por eso la sangre altiva de la raza está en mi canto y no me verán en llanto tampoco en lamentaciones enredarme en mis canciones si mi voz alzo y levanto. Yo soy cantor porque sí y también soy porque no. El don me lo entregó Dios, fue por eso que nací. Hoy día ando por aquí, cantando porque es mi gusto. Del susto yo no me asusto porque el susto conocí el día cuando nací a este mundo de disgusto. Soy hijo de padre y madre, soy amigo de mi hermano. Tengo parientes lejanos y como 12 compadres. Tengo perro que me ladre y una mujer de respeto. Soy abuelo de mis nietos, pero ante todo cantor. Por eso doy con amor y no me ando con secreto. Yo nací un mes de diciembre por allá por los 40. Alguna gente me cuenta que no tenía pariente. Mi padre no era influyente dentro de la sociedad. Así que no di pa' más que pa' un par de comentarios de esas viejas que en el barrio no se les escapa nada. Si hay alguna de ellas escuchando este cuento, le ruego me disculpe, yo me refiero a las viejas del barrio mío, vaya para el sur y dentro todas muertas de viejas cuando yo era chico. Ya. ¡Toca, po! Eso es. Mi padre era practicante del hospital de Temuco. Y más tarde ya era el cuco con la jeringa delante. De allí que me quedó el traste todo lleno de ojetillos. Y aunque me sacaron brillo dándome vigor postizo, resulté más enfermizo que gallina con moquillo. Eso. Mi madre era enfermera del hospital de que a un lado, así que siempre a su lado tuvo el viejo la manzana, y aunque se hacía vida sana y eran todos muy derechos, precipitaron los hechos el tiempo joven y arisco, el viejo pegó el mordisco y de allí nació este pecho. ¡Eso era!
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0: La hora exacta en San Joaquín.
1: Son las 8 de la mañana, 3 minutos.
0: La temperatura del momento.
2: 11 grados.
3: Humedad 65%.

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0: haga el favor, mi vecina. Vamos, señor oficial.
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Deje, vecina. No llame a nadie. No tenga miedo. No, no, si estoy desarmado, si yo solo quise contarle un cuento, ¿sabe? Pero el encono me ha traicionado. Dicen, vecina, que era toda ternura la que murió.

Y hasta aquí llegamos con los recuerdos de la vieja vitrola. Nosotros le daremos cuerda a nuestra vitrola y los dejamos invitados hasta la próxima edición. Programa creado y conducido por Jaime Ollaneder. Hasta pronto y muchas gracias por su sintonía.

0: La hora exacta en San Joaquín.
1: Son las 9 de la mañana, un minuto.
0: La temperatura del momento.
2: 11 grados.
3: Humedad 65%.

0: Son las 9 de la mañana, 6 minutos.
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1: Son las 9 de la mañana, 19 minutos.

Señoras y señores, Mercedes Sosa.

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Son las 9 de la mañana, 45 minutos.

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0: La hora exacta en San Joaquín.
1: Son las 10 de la mañana, un minuto.
0: La temperatura del momento.
2: 11 grados.
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1: Muy buenos días, bienvenidos y bienvenidas a un nuevo capítulo del programa Chile Sonidos, Sabores y Colores a través del 107.9 en la frecuencia modular para San Joaquín y por la www.radiosanjoaquin.cl para Chile y el mundo. Estamos en vivo y en directo acá desde los estudios Radio San Joaquín, la Casa de la Juventud, acá en Pintor Murillo, y en la puesta al aire, como siempre, don Jaime Ollaneder Ramírez. Y estamos listos para comenzar este nuevo capítulo, primero de agosto. Se nos fue julio. Se nos fue julio con mucha lluvia, bastante frío, y agosto parece que viene más o menos parecido. Aunque cuando yo era pequeño, agosto era más frío que lluvia. En fin, ya el clima ha cambiado, pero la energía, las ganas y el calorcito que queremos transmitir desde acá no cambia. Y vamos a partir con música para que nos vamos entonando. Invitamos a los cuatro vientos.

0: ¡Tráete la chubaya, Paco! ¿Aló?
1: ¿Aló?
0: ¿Aló?
1: ¿Aló?
0: ¿Aló?
1: Hola.
0: Bienvenidos al call center de los cuatro vientos.
1: ¡Ay, muchas gracias!
0: Estás escuchando Cuecas Chilenísticas.
1: ¿Y qué dije?
0: Está bueno. Está
1: ¿aló?
0: Bueno. ¿Aló?
1: ¿Aló?
0: Hola, ¿aló?
1: Contesta, pues miércoles.
0: ¡Ay, sí, me contestó!

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1: ¡Ay, qué lindo! Tengo lista la canastita, el mantelito, el picnic, todo listo.
0: Yo me saco las flores.
1: Ya nomás. 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

Ahí estábamos escuchando a estos jóvenes cuequeros que nos traen estas cuecas de la historia, de la memoria de las cuecas chilenas. Chupalla de Baja, Aló Aló y Salgo al Campo. Estos cuatro vientos que han hecho historia ya estos últimos 2 años y que han tenido un gran éxito a nivel nacional. Jóvenes cuequeros que recuerdan en quién se inspiraron. El día 3 de agosto, es decir, el lunes, estaría de cumpleaños Patricio Mans, cantautor, escritor. Nació el 3 de agosto de 1937. Y por supuesto, si bien es cierto, uno no lo puede considerar absolutamente folclórico, más bien parte de esta generación de la nueva canción chilena, pero tiene esta conexión con todos los folcloristas del neofolclore y los folcloristas más tradicionales, y tiene gran importancia dentro de la música uno que considera uno propia. Así que vamos a escuchar un par de temitas que por supuesto son muy famosos, y dejo con ustedes a Patricio Mans con El Cautivo de Tiltil.

Ahí estaba el gran Patricio Mans con esta canción dedicada al guerrillero, a Manuel Rodríguez. Y Patricio Mans tiene hizo muchas cosas durante su vida, no solo música. Patricio Mans nació en en Nacimiento el 3 de agosto de 1937, de padre suizo alemán y madre francesa. A los 14 años publicó por primera vez sus poemas en el diario El Colono de Traiguén, iniciando así, por supuesto, su carrera como escritor, que sería parte de su vida para siempre. Estuvo ligado a las letras. No voy a hablar de toda la obra de él porque tendríamos que dedicar solo un programa dedicado solo a las obras que escribió. Su labor como compositor ya se estaba manifestando, estaba hablando de los años 60. Fue periodista del diario La Patria de Concepción. Luego, dos años más tarde, en el año 63, se instala en Santiago y trabaja inicialmente en Radio Balmaceda. Su canción Bandido había ganado el Festival de Cosquín en Argentina, interpretada por los Trovadores del Norte, y su tema Arriba en la Cordillera fue grabado gracias a la iniciativa de Camilo Fernández por el sello Demon en la voz de los Cuatro Cuartos. Con esa canción, Patricio Mans alcanzó notable popularidad. Y la que estaban escuchando recién, en 1965, El Cautivo de Tiltil se incorporó como artista permanente a la Peña de los Parra. Ahí tuvo experiencias de intercambio y de convivencia con Víctor Jara, Rolando Alarcón, la familia Parra y un montón de cantores y cantoras de la época. Y sigamos escuchando a Patricio Mans con Vuelvo. 11.

Vuelvo. El golpe de Estado en Chile significó el exilio de Patricio Mann. En Europa trabajó junto al grupo Inti Illimani, con quienes grabó canciones emblemáticas como Palimpsesto, Vuelvo, la que estábamos escuchando, y Zambalando. O sea, más conocidas que esas no pueden ser. Y claro, él ya siempre fue un opositor a la dictadura. Estuvo también metido ahí con cosas, vocero del Frente Manuel Rodríguez, pero siempre estuvo escribiendo y componiendo. Y quizás la obra más grande de Patricio Mann, en términos de conocimiento de todo el público, y por aquí también la estaba pidiendo la Gladys Moya, es, por supuesto, se ha convertido más bien en un himno. Así que, con todos ustedes, dejo a Patricio Mann con Arriba en la Cordillera.

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1: Buenos días, amiga y amigo de la radio.

0: Arriba en la cordillera, este tema que también nos había pedido la Gladys Moya González. Así que también la complacemos a ella en esta, en este pequeño homenaje a Patricio Mansa, esta figura consular de la música y de las letras en Chile. Y que, por supuesto, en Chile Sonidos, Sabores y Colores le brindábamos este pequeño homenaje. Y durante la semana que terminó, que termina, el día 28 de agosto, se celebró el día, un día muy especial para la gente que reconoce y que vive cercano a las tradiciones y que lo más probable es que dentro de sus familias tengan parientes o antepasados que han sido campesinos y campesinas. El Día de las Campesinas y Campesinos se celebra, como les dije, el 28 de julio. Y esto tiene que ver con el reconocimiento que el Estado de Chile, a través de una ley, en el año 1900, la historia y sus derechos de reforma agraria, año 67, 1967, durante el gobierno de Eduardo Frei Montalva, se firmaron leyes que cambiaron la vida en el campo. Se crearon sindicatos que defendían los derechos de los trabajadores agrícolas, a los campesinos se les dio dignidad. Y, por supuesto, en la música hay muchos autores y compositores e intérpretes que han hecho de la música campesina, la verdad que obras de arte en términos de la música folclórica y que retratan un poco la vida, los quehaceres, las cuitas de quienes son y viven en el campo y se dedican a la cosecha, a la cría y a quienes trabajan con las frutas, con las hortalizas, con las verduras. Los campesinos, que son parte vital del desarrollo de un país como Chile. Y dejo con ustedes a la gran Violeta Parra con La Jardinera.
1: La Jardinera.

Ahí estábamos con Violeta Parra, con la jardinera y con la Juana Rosa. Y si bien es cierto, la Juana Rosa va, la invitan a que vaya a encontrar novio. ¿Y dónde? En la era. La era es el lugar donde se hace la trilla del trigo, de la cebada y otras cosas, pero el trigo principalmente, a yegua suelta, es un redondel donde las yeguas van pisando la paja vuela y el trigo queda ahí. Así que, qué mejor que la gran Violeta Parra para hablarnos de esta música campesina. Y la música folclórica campesina tiene tres o cuatro variantes, o cinco, digamos. Una es la tonada, la cueca, la guaracha incorporada como parte de la cultura campesina, la ranchera, los parabienes, que eran deseos de cantados para los novios en general, y también el canto a lo poeta y a lo divino. Así que todas esas ramas tienen que ver con la música campesina. Y a propósito de los parabienes y del día del campesino y la campesina que se celebró este 28, INDAP por acá tiene también algunos temas que habla de qué significa esta reforma agraria y haber le dado sindicalización a los campesinos, que son, no solo mejoraron la calidad de vida de los chinos, que también trabajan en el campo, también ayudaron a construir una sociedad más democrática y justa, al reconocer, por supuesto, la importancia de hombres y mujeres jóvenes del campo, que le dan crecimiento económico, sustento a este país. Y en Chile hay cerca de 262.000 pequeños agricultores que trabajan en un cuarto de la superficie cultivable del país. Así que imagínense, 262.000 pequeños agricultores que trabajan solo en un pequeño cuarto de la totalidad cultivable de este país. Y sigamos escuchando a la Violeta Parra justamente con Parabienes al revés.

Ya se marcha la familia en una carreta en Florá, después de un casamiento, este para bien de Violeta Parra. ¿Qué más campesino que esa descripción de un casamiento en el campo? Quiero saludar a la gente que nos está mandando mensajes por acá. Dice Soledad Saavedra Palacio, felicidades, excelente. Clara Rosa Muñoz dice, espero que tenga un excelente día. María Isabel Díaz González dice, felicidades para este día en su programa radial con todo el entusiasmo y energía para seguir llevando música y entretenimiento a sus oyentes. Buenos días, amigo, que tenga un maravilloso comienzo en este nuevo día, que sea para ti mejor programa de radio. Está en la sintonía, dice. Y por acá viene, por acá hay otro que dice Luis Cifuentes, bueno, el de la Gladys Moya ya leímos, que nos pedía Arriba en la Cordillera también, de Patricio Mans. Luis Cifuentes, buenos días, Fernando, que estés bien tú y tu familia, y mandarle mucho saludo y cariño a la Crita Santibáñez, gracias, y también a toda tu familia, Luis, a la Mena y a todos los, al Santi y a toda tu gente. Por aquí Montesino también nos manda un saludo. Así que, maravilloso, la idea es que siempre uno pueda disfrutar de esta música. Saludos, don Fernando, nos dice el señor Montesinos. Y así, pues, así. Por aquí la Pati Pérez me manda un corazón hermoso. ¿Qué mejor? A propósito de la Pati Pérez, vamos a saltarnos una canción y vamos a poner a Ángel Parra con esta canción, que es un himno, canción de amor.

esta tremenda interpretación de Ángel Parra con Lo que mueve el mundo, el amor. Y por acá nos llega un mensaje, dice: hola amigos, Radio San Joaquín, programa Colores Folclores de Fernando. Saluda a Raúl Quesada y si es posible una canción Baterita Tricolor de los Guasos Quincheros. Saludos a Radio San Joaquín, gracias. La verdad que no la encontré por ese nombre, yo entiendo que debería ser mi banderita chilena, Banderita Tricolor, y esa no está por los Guasos Quincheros. Vamos a poner una canción, si no es, nos cuenta, y si tiene el nombre más preciso, señor Quesada, pero si no, le complacemos con esta canción.

mi banderita chilena. Don Raúl, espero que haya sido esa la canción, si no nos cuenta. Igual estaba linda la canción. Y nada más campesino que la tradición en Chile del arado. El arado es parte fundamental del trabajo en el campo para sembrar, para abrir la tierra, hacer los surcos. Así que dejo con ustedes el arado, Víctor Jara.

0: Ahí escuchábamos al gran Víctor Jara con el arado. Y hoy día dije primero de agosto y no he saludado a alguien que está de cumpleaños, un artista local que siempre es parte de esta radio San Joaquín. Juan Rodrigo hoy día está de cumpleaños, así que un abrazo para Juan Rodrigo, que tenga mucho éxito en todo lo que emprende este gran cantante local. Y hoy día, primero de agosto, todavía están a tiempo de reservar almuerzo para ir en beneficio de Álvaro, que tiene que hacerse una operación. Esto es hoy día, ahí en Martín Enrique 5171, desde la 1 de la tarde. Pueden pedir $4.500 el plato, arroz, pollo asado, ensalada, pebre. Pueden pedir su porción al más 569-82477774. Ahí para ayudar a Álvaro, que es nuestro vecino de acá del barrio. A ver si pueden ir a cooperar con un almuercito. Lo pueden reservar, como les digo, al más 569-82477774. Y el próximo fin de semana, el 8 y 9 de agosto, es la treceava o sí, treceava versión de la muestra folclórica de la Unión Comunal de Grupos Folclóricos de San Joaquín. El sábado 8 está el Club de Cueca Adulto Mayor, Raíces de Chile, Rebelión Cuequera, Gente de mi Tierra. Y el domingo, Reminiscencias del Ayer, Aroma de Folclore, Entre Canto y Guitarra, Club de Cueca Entre Rosas y Espuelas. Y el día domingo, me corresponde, me pidieron que presentara un libro del Guaso Pereira. Así que también entre medio vamos a presentar ese libro, va a ser breve. Así que los invitamos a todos y a todas a que nos acompañen el 8 y el 9. El sábado 8 a las 5 y media y el domingo a las 4 y media en el Teatro Municipal de San Joaquín. Entrada gratuita. Invita a la Unión Comunal, Cultura San Joaquín y por supuesto con la colaboración siempre de Radio San Joaquín. Y hace un rato nos llamó don Arsenio desde San Miguel para pedirnos unas guarachitas. Y claro, vamos primero a poner una canción del campesino chileno de René Nostroza y luego unas guarachitas y ya luego ya va a llegar el momento de despedirnos, así que vamos de largo con este René y Nostroza.
1: Caballero, señorita, señora, joven, hoy día no voy a cantar en una fiesta. 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

0: Campesino, ahí está con este tremendo René. Nosotros tenemos un llamado. ¿Aló?
1: ¿Aló, don Fernando?
0: Señora Nancy, ¿cómo está usted?
1: Aquí estamos, don Fernando. Don Fernando, muy amorosita la señora Patricia con usted. Muy linda ella. Y quiero saludar con mucho cariño igual a usted, a la señora Patricia, a su señora esposa y a su querida hijita. Espero que se encuentren muy bien. Que Dios los cuide siempre, que no se resfríen, que estén sanitos. Y que sigan siempre como una familia feliz, que se ve que me alegro y los quiero mucho.
0: Gracias, señora Nancy. ¿Y usted cómo ha estado la salud?
1: Sí, bien. Y me alegro por su programa, don Fernando. Muy lindo.
0: Qué bueno. Yo también me alegro que le guste, porque también eso renueva la fuerza y la energía que le ponemos y el cariño para dar un programa que entretenga, que culturice, que acompañe.
1: Es muy lindo. Lo esperamos cada semana, don Fernando. Que no se termine nunca el programa y ojalá se alargara.
0: Muchas gracias, señora Nancy. Usted siempre con su gran cariño. Que le agradecemos sus palabras y que tenga un lindo día y un mejor fin de semana mañana domingo, y que la semana sea buenísima.
1: Gracias, don Fernando. Igualmente a usted.
0: Ya,
1: cuídese mucho.
0: Usted también. Que esté bien.
1: Chaito.
0: Chaito, chaito. Ahí está la señora Nancy, que nos trata con tanto cariño. Y tal como yo había dicho hace un rato, don Arsenio nos pidió una guarachita, así que vamos a seguir ahí con don René Nostroza. Ahí está la guaracha del Fai Fai.

0: Ahí está esa guarachita del Fai Fai con este tremendo René Nostroza. Y llegó el momento ya de comenzar a despedirnos en este día que recordamos a Patricio Mann, saludamos a los campesinos y campesinas del país. El 1 de agosto, hoy día está el almuerzo para Álvaro. El 8 y 9, próximo fin de semana, la muestra folclórica de la Unión Comunal. Mañana los que consiguieron entradas para, o se inscribieron para acompañar a Ray Pillán al Teatro Municipal de Santiago. Desearle a Ray Pillán éxito mañana. Y nos estamos despidiendo de Chile Sonidos, Sabores y Colores en esta versión del 1 de agosto. Y esperamos encontrarnos la próxima semana. Acuérdense, la próxima semana ya es el Día del Niño. También hay actividades acá de la Municipalidad para los niños. Y vamos a despedirnos de Chile Sonidos, Sabores, edición de hoy, con Los Bravos de Talca. Que tengan un buen fin de semana. La Cogote Pelao.
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0: temperatura del momento.
1: 12 grados.
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3: Gran premio de honor al ERCE en 1977 para un artista que está en el corazón mismo de Chile. Tito Fernández, el Tuntano.

0: La alegría no siempre entra haciendo ruido, muchas veces llega en pantuflas, se sienta a nuestro lado y apenas nos damos cuenta. Hoy sábado 1 de agosto, estimadas amigas y amigos, se conmemora el Día Mundial de la Alegría, una efeméride que comenzó a difundirse en el 2010 por iniciativa del gestor colombiano Alfonso Becerra durante un encuentro realizado precisamente acá en nuestro país. La idea era sencilla, pero profundamente necesaria: dedicar un día a reflexionar sobre una emoción que solemos buscar, pero que no siempre sabemos reconocer. Porque cuando nos preguntan qué nos hace felices, a veces pensamos que debemos entregar una respuesta grande, tener una casa, conseguir un buen trabajo, viajar, ganar más plata o resolver todos nuestros problemas. Pero la pregunta de hoy es un poquito distinta. ¿Qué es lo que te hace estar alegre? Puede ser el olor del pan tostado en la mañana, el llamado de tu hija, el saludo del vecino que se acuerda de nuestro nombre, escuchar una canción antigua mientras hacemos el aseo, ver que salió una flor o una planta que creíamos perdida, o sentarse un rato cuando hay sol sin hacer nada más que sentir cómo se entibian las manos. La alegría no significa que todo está bien, tampoco consiste en andar sonriendo a la fuerza, escondiendo la pena o fingiendo que no existen las preocupaciones. Hay días duros, cuentas pendientes, enfermedades, ausencias y noticias que nos golpean. La alegría verdadera no borra esas realidades, lo que hace muchas veces es abrir una pequeña ventana para que podamos respirar. La investigación psicológica ha observado que las emociones positivas pueden ayudarnos a recuperar mejor después de situaciones estresantes y fortalecer nuestra capacidad para enfrentar la adversidad. También se ha estudiado que las emociones positivas compartidas, una risa, una conversación agradable o un momento de cariño, pueden asociarse con una mejor respuesta fisiológica al estrés. Y ahí, estimadas amigas y amigos, aparece algo importante. La alegría crece cuando se comparte. Un chiste contado en soledad puede sacarnos una sonrisa, pero contado en la mesa familiar puede convertirse en una carcajada que todos recuerdan. Una buena noticia alegra, pero contarla y sentir que alguien se alegra sinceramente por nosotros la vuelve aún más valiosa. La Organización Mundial de la Salud ha advertido que la conexión social es importante para el bienestar físico y mental, mientras que la soledad prolongada puede afectar seriamente nuestra salud. Por eso, quizás una de las maneras más humanas de celebrar este día sea acercarnos a alguien, preguntarle cómo está, invitarlo a tomar once o simplemente escucharlo sin estar mirando la pantalla del celular. Hay una palabra bonita y poco frecuente: solaz. Una palabra que significa descanso, consuelo o placer en medio de las preocupaciones. Tal vez la alegría cotidiana sea justamente eso, un pequeño solaz en medio del apuro. Así que hoy queremos dejar abierta la pregunta para quienes nos acompañan. ¿Qué cosa sencilla les devuelve la alegría en este 1 de agosto, Día Mundial de la Alegría? No esperamos la respuesta perfecta ni la más emocionante, sino la verdadera. Quizás al reconocerla descubramos que no estaba tan lejos. Tal vez estaba preparando café, moviendo la cola junto a la puerta, llamándonos por teléfono o cantando bajito desde una radio encendida. Soy Jaime Ollaneder Ramírez y les invito a permanecer junto a nosotros en esta jornada de radio, porque todavía queda mucho por compartir, por escuchar y por sentir aquí en Radio San Joaquín.
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Ahí estaba Don Leo, tan seguimos compartiendo esta hermosa jornada de radio acá en el 107.9. Hoy, Día Mundial de la Alegría, a invitarle a sonreír, a subir un poquito el volumen y a dejar que la música entre por la ventana, porque siempre puede aparecer una razón para sentirnos mejor. Una canción que nos trae buenos recuerdos, las cosas que son importantes en esta vida. Sigamos con la música, sigamos aquí compartiendo con nuestras amigas y amigos del 107.9.

Y ahí estaba Jessy, ¿ah? Sigamos acá en el 107.9, 27 minutos para el mediodía, estimadas amigas y amigos. ¿Ah? Este lunes 3 de agosto no habrá retiro de basura domiciliaria debido a que las trabajadoras y trabajadores recolectores celebrarán su Día Nacional que fue a fines del mes que culminó. Por eso lo van a celebrar este lunes, ¿cierto? No habrá retiro, un día merecidísimo, además para estos importantes trabajadores que realizan esta labor fundamental para el desarrollo de la ciudad. Por eso la recomendación es no sacar la basura a la calle y esperar hasta el próximo recorrido habitual, evitando así la acumulación de basura, malos olores y problemas en nuestros barrios y poblaciones, ¿eh? Y también aprovechamos de enviar un saludo afectuoso a quienes realizan esta labor tan necesaria. Desde muy temprano, con frío, lluvia o calor, una tarea exigente que merece todo nuestro respeto, reconocimiento y colaboración. Así que este lunes, un merecido descanso para todos los trabajadores del aseo y además ayudemos entre todos a mantener limpia nuestra querida comuna de San Joaquín.

Buenos días, don Jaime, espero que esté bien. Acá escuchando la radio, mucho me alcanza a pedirle el tema a don Fernando, pero no importa. Para el otro sábado, si es que se puede. Bueno, lo que me da felicidad a mí es estar con mi familia. Eso me hace feliz y ver que están todos bien, sobre todo de salud, que es lo principal. Me gustaría pedir un temita a don Jaime de Luis Lambis. Le hace falta un beso. Y si es que está mi primo escuchándolo, dedicado para él, que le gusta mucho ese artista, a Cristian, y saludo a la tía Nena, a tío Toño, a Maru, a don Bernardo, a René, al tío pobre Pablo, a don Fernando, a don Martamino, a Rodolfo, a Ricardo, a don Arsenio y a mi amigo Roberto el filósofo. Eso sería, por favor, don Jaime, escuchar el temita ahí para mover el esqueleto acá en San Miguel.

Luis Lambis, el original. Gracias, Juanito Silva, por programarlo. Saludos para usted también, ahí que está trabajando ahí en la vecina comuna de San Miguel. ¿Eh? Oiga, una noticia importante, porque el servicio de impuestos internos, el Sí, está más cerca de ti. Desde ahora, la comunidad de San Joaquín cuenta con una nueva oficina de convenio municipal en conjunto con el Servicio de Impuestos Internos. Ahí usted podrá realizar trámites desde evaluaciones de manera más rápida y cercana sin necesidad de trasladarte a otras comunas. Aproveche este espacio pensado para facilitar la gestión y el fortalecimiento de nuestra comunidad. Esta oficina de convenio municipal de impuestos internos funciona de lunes a viernes de 8:30 a 13:30 horas en Santa Rosa 2606, piso 2. ¿Qué trámites se pueden hacer? Modificaciones de avalúo, modificaciones de información, otros trámites, presentar solicitudes de modificación al catastro de bienes raíces, solicitar cambio de destino del bien raíz, solicitar la eliminación de un bien raíz o la fusión de un bien raíz, o solicitar el cambio de serie, entre muchas otras trámites que usted puede solicitar ahí en esta nueva oficina que funciona en la Municipalidad de San Joaquín junto al Servicio de Impuestos Internos, ahí para que lo tenga presente y no se le vaya, no vaya a partir a otra comuna cuando tenga que hacer un trámite, ¿verdad? Sí, aquí lo puede hacer en nuestra propia comuna de San Joaquín.

Oye, sí, ya cantaron Los Ilegales acá en el 107.9. Ahí poniendo ritmo a esta edición de fin de semana de Diálogo Comunal. Y queremos saber cómo están viviendo esta jornada, Día Mundial de la Alegría. ¿Quiénes están descansando? ¿Quiénes siguen trabajando y quiénes ya están bailando en casa, en la pega o camino a algún lugar? ¿Quién se hace presente acá en nuestro WhatsApp? 98265-1535. Mándenos su nombre, el sector desde donde nos escuchan y cuéntenos qué canción le trae buenos recuerdos. Mientras llegan sus mensajes, seguimos recorriendo canciones y recuerdos junto a toda nuestra comunidad.

Seguimos acá en Diálogo Comunal, acompañándoles en esta edición de fin de semana con esta fiebre noventera. Y ahora nos vamos con el baile de la botella, ese baile tan particular, ¿cierto? Porque aquí no basta solamente con mover los pies, hay que tener equilibrio, coordinación y sobre todo mucha personalidad. Algunos lo bailan con una elegancia impresionante y otros apenas ven la botella ya empiezan a calcular dónde afirmarse. ¿Quién la ha bailado alguna vez? ¿Ah? ¿En una fiesta familiar? ¿En un matrimonio? ¿En una celebración del barrio? ¿En un bingo? Cuéntenos acá en nuestro WhatsApp 98265-1535. Subamos un poquito el volumen, despejemos el living y cuidado con las botellas, ¿verdad? Aquí está Joe Luciano.

Muy bien, ahí estaba. Seguimos con esta fiebre noventera acá en el 107.9. Oiga, me escriben acá para avisarme de un bingo, ¿eh? Que lo estuvimos dando en la semana junto a la Loreto. Dice: hola, buenas tardes, mi nombre es Luisa y quiero invitar a todas las personas que nos escuchan a participar en el bingo.

Me escribe Gladys, ¿cómo dice? Gladys González. Hola, espero esté muy bien, amigos. Saludo a todos los auditores. La canción que me trae recuerdos es Flaca, de Andrés Calamaro. Así me decían en mi juventud, nos dice acá nuestra estimada Gladys González. Pero la escuchamos la canción, ¿ah? La escuchamos aquí, ya estamos de vuelta.

0: Gracias, un abracito, nos dice ahí Gladys González. Gracias a usted. Nos hace falta un abracito porque hace, oiga, pucha, que hace frío. Salí para afuera y entré para adentro, está súper helado afuera. ¿Quién está en línea, Lo?
1: Hola.
0: Hola, Maru, ¿cómo le va?
1: Bien, ¿y

0: me va y me va. Bueno, la vida no es tan espléndida, pero cuando uno pone las patitas en el suelo es porque está con vida. Y eso uno lo agradece. El creador de nosotros él sabe hasta cuándo nos tiene acá. Entonces yo agradezco eso.
1: Bien.
0: Porque estamos hechos en forma tan hermosa que nada nos falta. Nuestras manitos, nuestras patitas. Y bueno, y eso. Bueno, esas son reflexiones mías que son personales. Quiero mandarle muchos saludos a todos los chiquillos de la Radio San Joaquín, que son súper aguerridos y son talentosos y trabajadores. Y lo otro, una linda melodía para mí. La chica del pullover de Sergio y nosotros. Agradecida y hasta pronto.
1: Que esté bien, Maru. Saludos. Hasta pronto. Ahí estaba María Magdalena en la sintonía también del 107.9. Nosotros seguimos acá acompañándoles desde el extremo del dial. También ahí en radiosanjoaquin.cl, acompañando nuestra audiencia. Y seguimos acá. A ver, dice, hola amigos de Radio San Joaquín, programa especial de día sábado, diálogo comunal. Saluda a Raúl Quesada. Y si es posible, una canción lambada de Kaoma, nos dice ahí nuestro estimado Raúl Quesada de la vecina comuna de La Florida. También un saludo especial para mi estimada Scarlett, que ya está desde temprano en la sintonía, dice, esperando con ansias el día sábado. Y Scarlett, ¿qué quiere que le diga? No, le agradezco sus generosas palabras, eso, pero no todos los días es sábado, eso le puedo decir. 12:08, seguimos acá en la radio San Joaquín. Vamos con la música y ya estamos de vuelta.

Danzando Lambada, ahí estaba el grupo Kaoma. Lo escuchamos acá en el extremo del dial, ¿eh? Oiga, tengo acá el afiche oficial del Bingo Solidario en apoyo de Paula Sepúlveda, ex integrante del coro Santa Cristina e integrante de la agrupación musical Voces Solidarias. El bingo es para hoy a las 18 horas. El valor de la entrada es de solamente 2.000 pesos. Se va a realizar en Cabildo 4414 San Joaquín. Entradas disponibles en el más 569-9022-9943. Anótelo bien, ¿eh? Entradas disponibles. Creo que son con derecho a un juego, ¿eh? Más 569-9022-9943 a beneficio de Paula Sepúlveda. Invita la agrupación Voces Solidarias de San Joaquín. Y la música la trae Juan Rodrigo. ¿Qué le dijo al corazón? ¿Qué le dijo? Le dijo: corazón, hoy estoy de cumpleaños. Le mandamos un gran saludo a Juan Rodrigo, talentoso artista de nuestra querida comuna de San Joaquín, que hoy día está celebrando cumpleaños, está apagando velitas. Mucho éxito para él, que siga ahí recogiendo éxitos. Además que forma parte ahora de una prestigiosa agrupación musical que tiene décadas de trayectoria, como es la Sonora Santanera. Así que un saludo para él, feliz cumpleaños a Juan Rodrigo de parte mía y también acá de Fernando Saavedra, que lo saluda. Le dije al corazón.

Ahí estaba el baile de la baldosa de la inolvidable nueva ola chilena acá compartiendo en el 107.9. Amigas y amigos de la Radio San Joaquín del Diálogo Comunal, edición fin de semana, fíjese que el día de ayer el alcalde Cristóbal Labra recibió al defensor de la niñez, Anuar Quesille, para concretar la firma de un importante convenio. Para saber de qué se trata este convenio, estamos comunicados directamente con el alcalde de nuestra comuna, Cristóbal Labra. Alcalde, ¿cómo está usted? Gusto en saludarle. ¿Aló? ¿Aló, aló? Ay, parece que el alcalde no me escucha. Ay, se nos cortó. Ya, pero vamos a comunicarnos con el alcalde. Yo sé que lo tenemos ahí en línea, así que deme un ratito mientras restablecemos el contacto ahí con la máxima autoridad comunal.

0: Ya, ahora sí, con la otra línea pudimos comunicarnos con el alcalde. Bueno, yo le estaba contando que el día de ayer el alcalde firmó un importante convenio con el defensor de la niñez. Alcalde, ¿cómo está usted? Gusto en saludarle.
1: Muy bien, Jaime, un abrazo a ti y a todos los radioescuchas de Radio San Joaquín.
0: Alcalde, cuéntenos los detalles. ¿Qué ocurrió ahí con don Anuar Quesille, el defensor de la niñez? ¿Y de qué se trata este importante convenio entre la municipalidad y la Defensoría de la Niñez?
1: Bueno, nosotros en San Joaquín somos una de las comunas que tiene un importante trabajo a nivel nacional. Estamos reconocidos por eso con la niñez y la juventud. Por lo tanto, veníamos hace mucho tiempo en este trabajo con la Defensoría, ¿no? Viendo aspectos técnicos, cobertura también en materia de distintas investigaciones, cómo se desarrollan procedimientos, materia de defensa penal respecto a la vulneración de derechos. Entonces, es un trabajo que veníamos desarrollando, que nos venían también mirando ellos hace rato, y ahora se dio este espacio de confianza donde ya se reafirma este compromiso de San Joaquín con las niñeces, con la protección de la infancia y la juventud, y que no se vulneren los derechos de nuestros niños, ¿no? Así que hemos estado ahí firmando este convenio, que para nosotros es un avance en términos de que vamos a tener ya, si teníamos una relación directa, mucho más fija, y también que nos presten ayuda y asesoría en algunas cosas que nosotros estamos haciendo respecto a un sitio que tenemos en Legua Emergencia, donde sabemos que se producen varias situaciones complejas respecto a las niñeces. Y que vamos a trabajar con ellos. Así que un muy buen convenio y viene a ratificar la posición de San Joaquín respecto a la vulneración de derechos de los niños.
0: O sea, podríamos decir que este convenio viene a fortalecer lo que ya realiza la Dirección de Niñez y Juventud de nuestra querida comuna, alcalde, ¿no?
1: Absolutamente, viene a ratificar el camino trazado por este gobierno comunal respecto a la juventud, a la infancia y a la niñez, ¿no? Y viene porque tenemos situaciones complejas, muchas situaciones de vulneración respecto a los niños que son muy muy delicadas, que hay que trabajarlas con mucho cuidado. Por lo tanto, tener a la Defensoría cerca de nosotros nos parece que es un avance importante, como digo, ya con este convenio, que es una relación más directa, ¿no? Más fluida en intercambio de información y permanente en el tiempo.
0: Alcalde, siempre que hemos conversado, usted nos ha contado que el mayor problema de seguridad que tiene nuestra comuna de San Joaquín, al contrario de lo que mucha gente pueda pensar que son los asaltos y todo eso, es la violencia intrafamiliar que afecta fundamentalmente a mujeres de nuestra comuna. Quería preguntarle, ¿existe alguna estadística si hay maltrato infantil acá en San Joaquín? ¿Cómo se combate, si es que ocurre?
1: Sí. Tenemos números respecto, pero más que nada, que era un poco lo que conversábamos ayer con el defensor respecto a casos y situaciones que ya ocurren, ¿no? Por lo tanto, este enfoque, tenemos datos, por lo tanto, este enfoque lo que va es a la prevención. Esa es la principales acciones que vamos a tomar y por la que firmamos el convenio. Son acciones que prevengan la situación de que puedan estar en riesgo nuestros niños. A veces las personas en este último tiempo toman como esto que fuera como respecto a una violencia particular, respecto como a golpes al niño. Eso si bien también constituye violencia, pero aquí lo que nosotros vamos enfocado también es a situaciones muy críticas, ¿no? Niños con padres que consumen droga, niños que son violentados por ambos padres. Y hay situaciones muy complejas, ¿no? Por lo tanto, vamos a prevenir, a que las personas también sepan cuándo pueden recurrir también, siempre lo pueden hacer, pero cuando hay que ponerle mucha atención en este sentido.
0: Alcalde, bueno, siguiendo con el tema de la niñez, agosto es el mes del niño, ciertamente, y la municipalidad lo va a conmemorar, lo va a celebrar, tengo entendido, en el mar, en el Parque La Castrina, en una actividad que se llama el Mar de los Derechos, ¿o no?
1: Sí, pues bueno, siguiendo lo que estamos hablando, se viene el Mar de los Derechos el próximo domingo, el próximo domingo en el Parque La Castrina, así que ahí todos invitados, como también dándole este enfoque de lo que estamos conversando, del respeto a la infancia y a la niñez y la juventud, por lo tanto, todos invitados el próximo domingo al parque, pues siempre hemos hecho ahí buena actividad y las vamos a seguir conmemorando.
0: Muy bien, alcalde, le quiero agradecer la gentileza, pero antes tengo que darle un aviso acá que me hace llegar una auditora. Me dice, ¿le puede decir al alcalde si puede interceder ante el Seremi de Salud para que vayan a vacunar contra la hepatitis al condominio Pacífico Rivas 2 por la emergencia sanitaria que tuvimos? Nos expresa acá Clara Ramírez.
1: Sí, no, hay que decirle a Clara que lo estamos revisando, es algo que ya se conversó, hubo una asamblea, lo estamos viendo y se iba a tomar esa decisión de si se vacuna o no el condominio, pero eso está coordinado con salud, así que Clara, si no, lo estamos viendo si se realiza o no, así que hay que tenerlo con claridad, pero está ya ahí nuestro departamento funcionando.
0: Muy bien, alcalde, le agradezco la gentileza para responder nuestro llamado y nos encontramos en los próximos días.
1: Sí, próximo sábado nos vemos. Un abrazo, Jaime, y a todos los radioescuchas de Radio San Joaquín.
0: Muchas gracias, que esté bien. Ahí estaba entonces el alcalde de San Joaquín, Cristóbal Labra, conversando en directo con nuestro diálogo comunal, edición fin de semana. Ahora seguimos con la música. Ya estamos de vuelta acá en la radio San Joaquín, ¿eh? Me perdí, ¿qué estábamos en la música? Ah, ya, sí, vamos con un tema que cumple más de 40 años, ¿eh? Aquí están Los Prisioneros.
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Ayer en la tarde estuvimos un ratito en vivo, transmitiendo y recorriendo canciones, ¿ah? Y me escribe acá una auditora, me escribe Alicia, dice que, hola Jaime, me dice, te escuché el día de ayer, ¿ah? Estabas ahí como a las 4:30, me dice, ¿ah? Y estaban revisando canciones y me llamó mucho la atención una canción que tocaste, que era muy cómica, me dice que me duele la cara de ser guapo, ¿ah? Efectivamente, pues ayer la tocamos, recorrimos diferentes canciones, algunas muy lúdicas, muy chistosas, Los Toreros Muertos, Eduardo Peralta con Brassens, ¿ah? Y entre esas escuchamos esta que se llama Me duele la cara de ser tan guapo, que no es mi caso, ¿no? Así que vamos con la música. Gracias, Alicia, por estar en la sintonía.

0: Leonard Cohen es el autor de ese Aleluya en la versión de Ana Gabriel y Víctor Manuel de su disco Canciones Prestadas, ¿eh? Escuchamos esa versión que ellos realizaron, ¿eh? Seguimos acá en la Radio San Joaquín. A ver, tengo saludos que nos llegan a través del WhatsApp, más 569-8265-1535. Nos escribe Alicia Zúñiga, dice: Hola Jaime, buenas tardes. Me acordé del otro tema de los prisioneros, muevan las industrias. Mi hija y mi yerno quedaron cesantes, tienen una hijita y pagan en arriendo, nos dice ahí Alicia Zúñiga, haciendo mención a este tema del desempleo que a pesar de que se podríamos decir que se estancó, pero la cifra es altísima. Y fíjese que durante los últimos 5 años el desempleo no da tregua, cifras muy altas y que afectan sobre todo a las mujeres, bordeándose casi ya en los 2 dígitos. Fíjese que la última índice que entregó el INE alcanza el 9.4%, el más alto en 5 años, y en la región metropolitana la situación aún es más crítica, con un 9,8%. Así que, tal como nos dice Alicia, tal como dicen los prisioneros, siempre vigentes, muevan las industrias.
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0: Y rápidamente avanza la hora, 12 minutos para la una acá en la radio de la comuna de San Joaquín. ¿Quién está en línea? Buenas tardes.
1: Buenas tardes, Jaime.
0: ¿Cómo está Clara?
1: Bien, bien. Hoy día, por el Día de la Alegría, no sé por qué amanecí muy contenta.
0: Ah, qué bueno. Esa es la idea, ¿cierto?
1: Sí, esa es la idea. Después de aquí tuvimos una semana horrible, horrible con... sin agua, mi hija enferma, no, fue terrible, pero ya, por lo menos ya está solucionado y ya estamos tomando el ritmo.
0: Sí, después de la tempestad llega la calma,
1: ¿no? La calma, no, hace mucho que no iba a la feria de acá de Tocornal, Jaime, yo me, o sea, siento como que hoy día es un día raro.
0: ¿Por qué, oiga? ¿Qué pasó?
1: Raro. Es que, como te digo, hace tiempo que no iba para la feria de Tocornal.
0: ¿Ya?
1: Era porque como tenía que estar en los fines de semana allá donde mi mamá, y después, por diferentes motivos, no iba y... Y encontré raro, porque me acordé de la pandemia.
0: ¿Ya?
1: Porque en pandemia yo iba a esa feria.
0: Ah.
1: Sí, fue como raro recordar esa época. Oiga, Jaime, de las cosas que nos dan alegría, a mí me da mucha alegría los logros de mi hija, que no son logros económicos, pero son logros académicos, que estoy muy orgullosa. Y lo otro que me da alegría son mis sobrinos, mis nietos. ¿Qué alegría más grande son dar los niños? Yo no sé cómo puede haber gente que no le gusta a los niños.
0: Ah.
1: Para mí me dejan que me quede todo desordenado. No me importa. No me importa. Es a mí que solamente me importa que sean felices. Y tratar de ayudar para que sean felices lo más posible, ¿no? Los niños yo creo que son, no sé, la esperanza del mundo. Y la canción, o sea, hay muchas canciones que a uno le traen recuerdos bonitos. La que estaba tocando ahora... De los prisioneros, claro, me trae recuerdos de mi época de juventud. Y la que está tocando ahora, la pachanga noventera. Pucha, que era buena la pachanga noventera. La fiesta de los 90, yo creo que era lo mejor. 90-2000 eran las mejores fiestas con la pachanga.
0: Claro, uno en esa época no dimensionaba cómo era la música, uno la disfrutaba nomás, pero con el paso del tiempo, claro, uno valora más aquella época noventera.
1: Noventera, sí, sí. Fue muy buena en cuanto a música, la época de los 80, y en cuanto a música también, por supuesto, la época de los 90. Muy, muy buena. Así que, bueno, aquí podría poner una pachanga noventera a Willy Sabor. Era un león, o sea, me voy a con María, con esa que es muy buena. ¿Y se acuerda que bailamos hasta la chucha?
0: Oiga, pero por favor, ¿ah? Sí.
1: Pero si es verdad.
0: Oiga, vi la gira de despedida que hizo Xuxa en Brasil. Oiga, se mantiene impecable ella. Y tiene más de 60 años.
1: Sí, es que no sé qué tiene el pacto con el diablo estas mujeres, no sé. Pero igual que la Madonna.
0: No es pacto con el diablo, son varios millones invertidos en el cuerpo.
1: Sí, yo he tratado, pero no puedo. No tengo los millones. No, pero la Shakira también, pues está estupenda. No sé, pero es que no solamente cirugía, un sistema de vida también, porque por mucha cirugía, igual, o sea, hay que poner de parte de la persona.
0: Obvio, o sea, sí, no, no hay que, hay que moverse en primer lugar, ¿eh? Hay que moverse,
1: claro,
0: harto, ¿eh? No ser sedentario.
1: Claro.
0: Partamos por ahí, ¿eh? Lo demás llega por añadidura.
1: Añadidura, sí. Ya, pues, Jaime.
0: Que esté muy bien, ¿eh? Saludos.
1: Voy a seguir contenta y si hay concurso, ojalá que gane yo.
0: Ya, pues, que le vaya muy bien.
1: Porque estar alegre. Chao.
0: Chao. Ahí está nuestra estimada Clara Ramírez. 6 minutos para la 1 de la tarde acá en el 107.9. Oiga, no, sobre todo lo que nos comentaba ahí Clara sobre cómo hay gente que no le gustan los niños. Oiga, y claro, no sé, hay que ser que no le gusten los niños, hay que ser, no sé, un poquito raro. Pero yo quería darle algunas cifras. Harald Beyer advirtió que la baja natalidad en Chile obligará al cierre de miles de colegios. Calculó que en los próximos 8 a 9 años podrían sobrar alrededor de 3.000 establecimientos escolares debido a la disminución de estudiantes en edad escolar. ¿Eh?

vez en la historia no hay sistema previsional que logre salvarnos si no hay una generación de recambio, ¿eh? Esto va a tener consecuencias muy, muy graves para nuestro país. De hecho, ya las está teniendo. Así es que hay que hacerse cargo también de esta situación y cómo las autoridades, ¿cierto?, apoyan el aumento de la natalidad, pero de verdad, ¿cierto?, con la sala cuna universal, con tal vez propuestas habitacionales para parejas jóvenes, para acceso al empleo, para, no sé, hay un montón de cosas que deberían hacer si es que realmente se quiere incentivar la natalidad en nuestro país, que no deja de ser un problema bastante grave, ¿eh? Seguimos con la música. Fíjese que me escribió Yesenia Leal acá a la radio San Joaquín y nos dice: buenas tardes, Jaime. ¿Podría, por favor, colocar Vivan los Bomberos de Sexual Democracia? Para Dani, nos dice ahí Yesenia Leal, y nos dice también que muy buen programa el de hoy. Le agradecemos ahí a Yesenia y le dedica los bomberos para Dani. ¿Dani es bombero? ¿Ah? Cuéntenos ahí, Yesenia, porque no sabemos de qué compañía es y todo eso. Así que vamos a la música con Sexual Democracia de su emblemático disco Buscando Chilenos.

Miguel Barriga, Sexual Democracia, viva los bomberos, los chicos buenos, ahí para Yesenia Leal. Oiga, acá me dicen Angélica Ramírez Puma, dice: a mí lo que me hace muy feliz es bailar, me encanta, y la música de la Sonora Palacios, grandes recuerdos. Por favor, si puede poner alguna música de ellos, nos dice ahí Angélica Ramírez Puma. Apuesto que esta la baila. A ver, ¿cuál coloco de la Sonora Palacios? Ya, vamos con esta.

0: La hora exacta en San Joaquín.
1: 13 horas, 6 minutos.
0: La temperatura del momento.
2: 14 grados.
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0: 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Bueno, habitualmente en este horario nos acompaña nuestra querida Magdalena Zúñiga. Hoy día, por razones de fuerza mayor, no nos podrá acompañar. Le deseamos a Magdalena ahí, que está un poquito resfriada, que tenga una pronta recuperación para que pueda estar ya la próxima semana junto a nosotros. 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
0: Y tengo saludos que nos llegan a esta hora. ¿Quién los manda? ¿Quién los manda? A ver.
2: Buenas tardes, don Jaime. Buenas. Qué gusto saludarlo.
0: El gusto es mío.
2: Aquí escuchando su programa con un frío terrible. Espero que usted esté muy bien.
0: ¿Ya?
2: Le quiero pedir que me pueda poner el tema de Amar Azul.
0: ¿Ya?
2: La última copa.
0: Ah, pedazo de tema.
2: Ya, por favor. Muchas, muchas gracias y que esté muy bien. Cuídese, saludo, que tenga buen fin de...
0: Gracias, Betty. ¿Eh? Que tenga también un gran fin de semana y... Ay, no le cuento nada. No, mejor no le voy a contar a la Betty. Vamos con la música.

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Seguimos disfrutando de la música.

La sonora santiagueña acompañándonos acá en el extremo del dial, el rasca rasca, lo escuchamos acá en nuestro diálogo comunal, edición fin de semana, y a continuación vienen para acá los Creedence.

Poniendo el estilo ahí a la programación con Michael Bublé, lo escuchamos en nuestro Diálogo Comunal, edición fin de semana, en este bloque que llega a ustedes gracias a Mi Casa Restaurant y a Olimpo Restobar, que para el 29 de agosto le invita a la gran fiesta ochentera. 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Oye, me llamó una jovencita hace un rato atrás acá a la radio, que se llama Carolina, 16 años, y me dice: Carolina, si podemos colocar a Taylor Swift. Pero ¿cómo no vamos a poder colocarla? Pero por supuesto, aquí está para Carolina, de 16 años, joven auditora de la radio, Taylor Swift.

Taylor Swift presente acá en la radio San Joaquín, música actual, pero por supuesto que también tenemos para compartir ahí con nuestros auditores más jóvenes, ¿eh? Carolina, 16 años ahí escuchando el diálogo comunal junto a su familia. Usted también puede participar en el 98265-1535, nos manda ahí un WhatsApp para que también sea parte de nuestra programación en este espacio que presentamos junto a Mi Casa Restaurant, Venoso Gozón. 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Y además todo muy rico con gastronomía, pero de altísimo nivel. ¿Seguimos con música más actual? Claro que sí, aquí está otro de los grandes que la juventud particularmente valora bastante, ¿ah? Ed Sheeran.

Y para completar esta triada y con música más actual, junto a Taylor Swift, Ed Sheeran, nos falta él, ¿eh? Sí, ahí la más jovencita particularmente ya saben quién es, ¿eh? Invitamos a este diálogo comunal edición fin de semana a Justin Bieber.

Junto a mi casa, restaurante acá en el 107.9, acompañándoles 19 minutos para la hora 14. Recuerde que hoy día hay actividades solidarias en varios lugares. Por ejemplo, tenemos este vinco solidario en apoyo de Paula Sepúlveda, ex integrante del coro Santa Cristina y ex integrante de la agrupación musical Voces Solidarias. Entrada, un valor solamente de 2 luquitas. Hoy día, 1 de agosto, desde las 18 horas en Cabildo 4414. Entradas disponibles en el más 569-9022-9943. Más 569-9022-9943. Una celebración. 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

La pachanga, ahí estaba King África Bamba. 14 minutos para la hora 14. Luego llega la sobremesa radial. Y después le tenemos al Festival Tropical. 10 grados la temperatura del momento. Cielos cubiertos en la capital. ¿Lloverá? ¿No lloverá? ¿Qué cree usted? Bueno, el informe meteorológico dice que sí va a llover, pero en la noche. Así que tenemos harto rato todavía ahí para poder andar por las calles sin mojarnos, ¿cierto? Oiga, continuamos acá acompañándoles en este bloque que habitualmente me acompaña la Magdalena, pero hoy día no pudo venir porque está ahí un poquito resfriada. Así que le mandamos un gran saludo, nuestro afecto, nuestro cariño para Magda, que se recupere pronto porque su público la reclama, ¿eh? Ella quiere que le cuenten personalmente en voz de Magdalena las actividades de Mi Casa Restaurant, las actividades de Olimpo Restobará. 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Sigamos con la música.

0: Muy bien, amigas y amigos, así comenzamos a despedir nuestro diálogo comunal. Muchísimas gracias por la sintonía, muchísimas gracias por permitirnos ingresar hasta su hogar, su taller, donde usted se encuentre durante este sábado, caminando por allá por la Feria de la Castrina, qué sé yo, donde tanta gente concurre el fin de semana. Muchísimas gracias por la sintonía, gracias por esta complicidad que compartimos sábado a sábado acá en la radio de la comuna de San Joaquín. Que tengan una excelente tarde y un mejor fin de semana. Por mi parte, nos juntamos el próximo lunes desde las 10 junto a la señorita Loreto Donoso. Ahí haremos diálogo comunal. Que estén muy bien, ¿eh? No se vayan de la sintonía porque ya llega la sobremesa radial y después el festival tropical. Hasta pronto, que estén bien. La mesa se...
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0: 24 minutos.
1: La temperatura del momento.
2: 13 grados.
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0: Hola amigos de San Joaquín, amigos de Chile y amigos del mundo que nos ven y nos escuchan por www.radiosanjoaquin.cl. Bueno, empezamos un poquitito, unos minutitos más tardecito el programa, porque tuve una reunión acá con la dirección de la radio. Eso fue muy, muy agradable la reunión que tuvimos. Fue muy aceptada por nosotros, muy aceptada por ellos. Así que contento porque eso deberíamos hacerlo constantemente. Vamos saludando entonces a los panelistas para que saluden a la audiencia. Don pobre Pablo, por favor, Pablo Ortega. Saluda a la persona.
1: Muy buenas tardes a todos los auditores de Radio San Joaquín, parte de San Miguel y el Club de Amigos de la Radio San Joaquín.
0: Pedro Torres, por favor,
2: sí, salúdalo. Saludar a toda la audiencia, a los amigos que nos llaman siempre, a los amigos que nos escuchan siempre y a las amigas especialmente y a la agrupación Amigos de la Radio San Joaquín.
0: Richard, ¿está ahí para que saluda a los presos?
3: Pero también, por supuesto, don Fernando está, Reyes, estamos comenzando aquí un programa de sobremesa radial. Bienvenido, un poquito más tarde, pero bien. Sí, así bien, que bienvenido a todos los auditores que nos están escuchando y están en sintonía de nuestra querida radio. Bienvenido.
0: Bueno, yo también, Luis Fernando Reyes Prado, acá para su servicio. También estamos aquí constantemente y hacemos el programa con mucho agrado, mucho respeto, mucho cariño para todos. Porque nos gusta hacer esto, nos gusta hacer radio. Otro le gusta hacer fútbol, otro van al estadio, otro tiene otras prácticas deportivas. A nosotros nos gusta hacer radio. Entonces, eso es lo importante. Por eso agradecemos también a la dirección que nos da esta oportunidad.

0: horas y terminó con un cielo completamente despejado. Oye, y lo que ha pasado, ustedes han visto ya por lo que ha pasado en el sur y en el norte, en Río Lonquén, Quellón, o sea, Quillón, Puente Esteros, Caídos, Coelemu,
1: Problema.
0: región de Ñuble, extraordinario. Oye, están totalmente en el norte es más complicado porque las calles se fueron a pique.
1: Claro. No, y el problema que dicen que ya la tierra ya no quiere más agua. Entonces ya
0: Claro,
1: no.
0: o sea, ya ha servido todo.
1: Claro.
0: Oiga, Pablito, ¿será tierra? Porque yo veo arena para el norte, ¿no es
1: Ah, no,
0: cierto?
1: bueno, el norte, claro. No tanto como arena, ¿me entiende? Que como más es más seco.
0: Yo veo
1: Es mucho más
0: arena para
1: seco
0: el
1: que.
0: norte, fíjate,
1: No, y
0: ¿por
1: fíjate que
0: qué?
1: yo estaba una persona que me comentó que yo no tenía idea de que los ríos extraen la arena a las playas. No el mar tira la arena hacia afuera.
0: Ah, claro.
1: Los ríos la traen, imagínese, yo no tenía
0: Exacto.
1: idea, imagínese.
2: Es que ¿sabes lo que pasa ahí? De que bueno, el río trae, la mayoría de los ríos traen mucha piedra. Y el roce de la piedra, con la corriente de agua, se va moliendo la piedra
1: Claro.
2: y se va formando la arena. Y
1: Imagínense.
2: también viene de la cordillera, de los cerros también, pues.
1: No, viene de
2: Entonces,
1: todo ese lado.
2: cuando desemboca, porque ustedes saben, los ríos desembocan al mar. La mayoría de los ríos desembocan al mar. Entonces, justamente, por eso que sabe, creo yo que se forma mucho, mucho, se junta mucha arena.
1: Arena, eso.
2: Sí.
1: Imagínense, yo no tenía idea.
0: Bueno, oye, y tenemos, dicen los entendidos, de que tenemos agüita el día domingo y el día lunes, y ahí va a haber un paralé hasta el próximo fin de semana.
2: Hoy día a la tarde creo que comienza, según la
0: Seguramente,
2: información que tengo yo.
0: pero el domingo dicen y el lunes. Y ojalá que haya un paralelo.
2: Oye, hablemos un poquito, chiquillo, de lo que del cambio climatológico. Ustedes, más o menos, notan esto, ¿no?
1: Pero
2: Claro.
1: si
2: Que para muchos.
1: eso hace muchos años que ya está eso, pero nadie le
2: Sí.
1: haya puesto énfasis en este asunto.
2: Los científicos del mundo así lo explican. Y son estudios, pero tremendos, de muchos años.
1: Totalmente, pues.
2: Totalmente. Entonces, hay
1: Claro.
2: muchos que no creen en esto.
1: Claro.
2: ¿Ah? Sobre todo las grandes empresas que no quieren parar un poquito su empresa, bajar el volumen. Entonces, eso pasa que esto está funcionando, pero terriblemente mal. ¿Qué es lo que
1: La
2: pasa?
1: temperatura del mar.
2: Correcto, correcto. Mire qué es lo que está pasando ahora con estos huracanes, no son
1: Claro.
2: huracanes, se me olvidó el nombre. Está pasando en el mar también,
1: La tromba marina.
2: la tromba marina, ¿sí usted?
0: Claro,
2: Y
0: exacto.
2: esto que está pasando en el sur y no solamente en el norte y en el sur, también en todos lados,
0: Hoy te
2: en
0: das
2: Chile.
0: cuenta que le echan la culpa, siempre le echan la culpa al niño, la niña y
2: Sí.
0: el niño y la niña tienen la culpa.
2: Pobre Pablo.
0: Por eso es que dicen de que el lunes, martes, el lunes parece que para la lluvia.
1: Ahora yo algo que yo no entiendo, ¿eh? Y resulta que no sé si será en Chile o en otros países, pero yo lo que no entiendo que no es el Día del Niño. Y imagínense, más encima lo vamos a festejar al niño y la media escoba que tienen. Imagínense,
0: Claro,
1: ese es el problema.
2: hay que meterlo preso cuando lleguen.
1: Claro, pues
2: Claro.
1: imagínense cómo se le puede ocurrir.
2: Bueno,
1: Mire,
2: sí,
1: perdón,
2: dele,
1: don Fernando, yo
2: dele.
1: le voy a hacer un acápite aquí a Pedrito, que él estuvo jugando en esas canchas del Estadio Nacional.
0: Ah,
1: Ah,
0: ya.
1: antiguamente, muchos años atrás, ¿se acuerda cuando se formaban los
2: Sí,
1: remolinos,
2: pues.
1: Pedrito?
0: Sí,
1: En
0: correcto, sí.
1: serio, se formaban los remolinos
0: En las
1: en las
0: canchas ahí,
1: canchas,
0: sí, de veras.
1: a campo abierto,
2: Y
1: hay campo
2: levantar la
1: traviesa.
2: polvadera, pero.
1: Claro,
0: Oiga,
1: allá donde da C.
0: harto, harto tiempo atrás, porque
1: Sí, pues.
0: después empezó con la lluvia, empezó a salir
1: Claro.
0: pastito y no, las canchas estaban empastaditas al final, casi, pues,
1: Claro,
0: esas
1: pero
0: canchitas.
1: imagínense, por eso le digo yo. Entonces, esto hace muchos años atrás, una persona a mí me dijo, de aquí a 10 años atrás, Santiago va a ser como Serena. Va a llover muy poco.
0: Ya.
1: Y llovía muy poco. O sea, ahora esto es como un fenómeno lo que está pasando. Con
0: Claro.
1: toda la lluvia que hay, porque imagínense, En el sur llovía bastante, pero nunca se desbordaban los ríos. Y hace 2 o 3 años que se está desbordando.

0: dando los ríos y algo terrible para la gente.
1: Don Pablo, lo que pasa es que este mal tiempo, y bueno, que muchas veces están maldicho mal tiempo, que también es buen tiempo, porque si no hay agua no hay nada, no hay vida. Claro. Lo que pasa es que está a través de todo Chile.
2: Sí,
1: el norte y en el sur.
0: De Arica a Magallanes.
1: De Arica, cuando siempre estos cambios que habían venían del sur.
0: Claro.
1: ¿Sí usted? Sí, pero ahora está dando en el norte también. Entonces, y ahí donde está quedando en el norte, como no están acostumbrados ellos a tener
0: terrible
1: tanta agua,
0: lo que está pasando.
1: En tan poco tiempo está quedando la escoba. Si sí,
2: oye, claro. Como dice don Pablo, Coquimbo, La Serena, y un poquito más atrás, 20 kilómetros más atrás, está hay dos partes que son
0: Tongoy
2: y Guanaquero.
0: Claro. No, y, oye, y va no llenar.
2: Tiene, no, se le fueron las calles a Tongoy y Guanaquero.
0: Se va a llenar donde hay más, en Ovalle, va a llenar donde hay más
2: manera,
0: crianza
1: de animales.
0: De ovejas. Pues,
1: allá son zonas caprinas.
0: Claro.
1: Mira, lo que yo voy a decir de este cambio climatológico. Estos tornados que se están viendo ahora.
0: Claro.
1: Se me olvidaron el nombre, sí. Por eso no lo dije antes. Estos tornados, las trombas marinas que están viendo. Esto no se veía aquí, pero no. Sí los científicos, yo he escuchado a los científicos en la televisión, que esto ya se está haciendo, pero más cercano.
0: Más común. Claro.
1: ¿Tiene usted? Y han habido hasta aquí, hace un buen tiempo atrás, muchas décadas atrás, han habido más de 120 tornados. Y nada menos que a 170 kilómetros por hora, amigos míos. Imagínate. Entonces, por eso ahora mismo quedó la escoba para el norte y para el sur,
0: claro.
1: Con los tornados. Entonces, eso se está haciendo más, y se cree, los científicos, de que esto va a ser cada 4 años va a aparecer un tornado. Y vamos a llegar al momento que a lo mejor vamos a ser igual que Estados Unidos. Los huracanes que han arrasado, pero ciudades enteras.
0: No, pero yo creo que esto es un fenómeno grave.
1: Un fenómeno, es muy grave, claro que grave. Es grave.
0: No es solamente aquí, imagínense en España.
1: Claro.
0: Los calores que hubieron
1: pero
0: en
1: que
0: España.
1: Aquí no estábamos acostumbrados a eso.
0: Sí, pues.
1: Es un país que no tenía esto.
0: Y para Asia, esos lados, cuando las lluvias que hay, las lluvias tropicales, pero tremenda.
2: Oiga, no, pues resulta que tiene razón, Pablito. Ya en otros países el verano llegó, pero es demasiado. 40 y tantos
0: claro.
2: Grados de calor.
1: Ha muerto mucha gente, ¿eh?
0: Sí,
2: pero de todas maneras.
1: Ha muerto mucha gente.
2: Y aquí nosotros estamos con frío de repente y lluvia, y en otro lado está el sol.
0: Sí,
2: pero
0: porque allá, claro, allá está en verano.
2: Exacto, sí.
0: Claro. Fíjate que en 28 grados bajo cero en Coyhaique o en Aysén estos días. Imagínese, dice que nunca haya pasado eso. 28 grados bajo cero.
2: Claro, mira. En Aysén.
0: Porque la gente allá está acostumbrada a los hielos, pero mucho ahora.
1: Pero aquí también, Pablo, aquí también, bueno, una cosa con otra, ¿no? Hay mucha gente que lamentablemente, nuestros hermanos chilenos están pasando muy mal. Ha muerto mucho animal, mucha nieve.
0: Sí.
1: Entonces, y también, y todavía hay mucha gente aislada todavía. Fue grande lo que está pasando ahora. Pero también hay que mirar la parte positiva.
0: Sí.
1: Los estanques, las lagunas,
0: sí,
1: todo está pero lleno de agua.
0: El embalse del Palomo.
1: Todo embalse, todo. Al
3: la laguna
1: 100%.
3: De Aguleo.
1: La laguna, oye, justamente, Richard. La laguna de Aguleo. Claro. Oye, la gente ahora está visitando la laguna de Aguleo.
0: Sí.
1: Porque no, hace tiempo no se veía este fenómeno.
0: El embalse de la Paloma.
1: También.
0: Que es inmenso, grande, dicen.
1: Acuérdate que la laguna de Aguleo, ahí hasta un club de yate.
2: Sí, claro.
3: Oye,
2: hay yate. Exacto.
3: Exactamente. No,
0: y yo hay otro lago que hay por acá, un poquito más allá, Bichuquén.
1: También, pues.
0: También está también, bajando, ahí ha tenido problemas. Ahora, imagínense los mismos lagos que llegan a esas epidemias que hay, que llegan esa no me acuerdo cómo se llama, que llegan de colores, pero no la marea roja como en el mar, sino que unas que llegan una alga también a los lagos que también sí. Matan peces.
1: Eso lo están viendo también los científicos ahora, están viendo ese tema. Porque a donde llega ahora, a donde hay digamos, laguna de Guleo, por ejemplo, por dar un ejemplo, está llegando mucha fauna.
0: Sí,
1: cuando de animalitos, de que eso no se había hace tiempo, hacer nidos, los pajaritos y todo ese tipo de cosas. Ahora nosotros mismos, ¿quién no fue alguna vez a la laguna de Guleo a buscar pejerreyes?
3: Las carpas. Hoy íbamos a pescar allá.
1: Pejerreyes.
3: Y había, perdón, una pequeña historia que aprovecho, bueno, ya no está entre nosotros. Enrique Calás, y él tenía lancha, el suegro de mi hermano, yeah. Y íbamos a Laguna Culeo y íbamos a tirar
1: él tenía lanchita.
3: Sí,
1: yo lo conocí.
3: ¿Lo conoció?
1: Sí.
3: El suegro de mi hermano.
1: Ah, suegro, venía el hijo, tenía estos colectivos.
3: Exacto. Sí. La hija de ella está casada con mi hermano, la Lorena. La Lorena Galás. Galás,
1: sí.
3: Exacto. Y íbamos y tirábamos la lancha y tenía con un motor fuera de borda, ¿no? Lo pasábamos muy bien cuando íbamos a la Laguna Culeo y a la otra Rapel también íbamos a Rapel.
2: Rapel.
1: También Rapel,
2: precioso. Yo llegaba a la casa de un amigo y habían una entradita ahí y eran gente de billete las que vivían ahí, ¿eh? Claro. Unas casas pero preciosas.
0: Claro.
1: Oye, yo me acuerdo cuando joven también, pues hace no cena mucho, no cena mucho cuando era joven, no cena mucho.
2: Cuando era joven, no.
1: Sí, no, es que Pablito.
0: Vamos a obviar eso, ¿no?
1: El más joven que te haya aquí es Pablito, ¿no?
0: 66.
1: No, sí. Me acuerdo que íbamos con un cuñado nosotros, que era boiscado, él era guía de boiscado.
3: Perdón, don Pablo, ¿qué edad?
0: 66.
2: ¿Anto? 66.
1: Bueno, no he cumplido 67.
0: No, no es que ustedes me quieren imponer más años.
1: Ah, ya.
0: ¿Me entiende? Pero ustedes saben.
1: Entonces, ¿qué pasaba? Con esto íbamos un grupo y nos quedábamos allá en la laguna, allá acampado, poníamos carpita y todo. Y mi cuñado era experto en los pejerreyes, pues. Y a Juanita teníamos sartencito.
0: La plancha.
1: No, sartén.
0: Se tiraba así nomás la carpa, se tiraba y quedan todas las espinas ahí en la plancha.
1: Pues. No, pero nosotros pejerrey.
0: Ya.
2: Ah, el pejerrey.
1: El batido al tiro, ahí, y enterito, se abrió un poquito nomás medio.
2: Ay, qué cosa más rica.
1: Ahí, y sacándolo de ahí, o sea, ahí está el dicho, del mar a su paladar.
0: A su paladar.
1: En este caso, del lago.
2: Fernando preparaba las ensaladas, por si acaso.
1: Sí, y pero no se me quemaba.
3: Y llevaba no, el vino.
2: No se le quemaba.
3: También. Los gatitos.
2: El gatito. Claro.
1: No, pero un momento muy bonito. Y eso es lo que estoy diciendo, es lo positivo, pues, amigos míos. Hay muchas cosas negativas, nuestros hermanos están pasando mal, sobre todo los muertos que se pucha, eso da más pena que nada.
0: Totalmente.
1: Pero Chile tiene sus monedas como para ayudar a toda esta gente y ojalá que se recuperen pronto.
2: Sí.
1: No, y la ayuda ya está llegando ya.
2: Oye, desgraciadamente el municipio de Coquimbo cancela las fiestas de la Pampilla.
0: Sí, eso oiga, escuché yo.
2: Qué manera. Este jueves el alcalde de Coquimbo, Ali Manucheri, anunció la cancelación de la tradicional fiesta de la Pampilla por este año a través de un video en su cuenta de Instagram.
1: Sí.
2: El edil explicó que los fondos municipales destinados a las festividades, vamos a parar un poquito porque hay una llamada.
1: Aló, buenas tardes, ¿con quién tenemos el gusto?
4: Muy buenas tardes, René Fernández por acá.
2: ¿Cómo está mi señor Fernández? Gusto saludarlo.
0: Lo más grande.
4: Bien, gracias, el gusto es mío. ¿Cómo andan de salud?
2: Por ahí no está muy buena la salud buena del cuerpo, pero la otra salud no está muy buena.
1: ¿Y sabe por qué, don René? Porque de salud, porque no trajimos ni café hoy día, no. Así que más salud tenemos.
4: Yo estaba preocupado, como no empezaban.
1: Ya.
4: Dije, ya empezaron con problemas en el mes de agosto.
1: se fue julio.
0: Yo no podía llegar porque me estaba peinando.
1: Ah, eso sí.
4: momento, Elena, que lo están peinando. Claro.
1: Digo,
2: se fue Julio Iglesias y está llegando agosto.
4: Mire, yo le agradezco los temerarios que son en salir con este tiempo a parar el programa. Se le agradece de todas maneras. Así que a cuidarte en este mes.
1: Sí, está bien.
2: Sí, es verdad.
4: Sí, está delicado. Bueno, yo le iba a conversar de un amigo que fue a ver al oftalmólogo que tenía problemas de visión.
1: Ah, ya.
4: Y claro, veía bien poco y allá, claro, lo examinó el oftalmólogo y le dijo que tenía catarata.
1: Cataratas. Común.
4: Claro, es como un problema que se le viene a la gente ya de edad. Es una nube y una célula muerta que le cubren el ojo.
1: Correcto.
4: Y se le vino la noche encima a este caballero. Y dijo, ¿cómo me voy a desempeñar ahora todo? Y yo que he trabajado toda la vida, ahora no puedo trabajar. ¿Y en qué trabaja usted? Le dijo, yo soy TAPI 1. ¿Cómo está, Tribuno? Sí, estoy. Soy un grado más que el tapicero.
2: Ah, ya.
4: Entonces, chucuta, y no hay cómo ganarme la vida. Una operación simple ahora es como ambulatoria. No, dijo, le tengo miedo a la operación, un medio tremendo. No hay otra alternativa. Sí, dijo, pero depende de usted. No, yo pondría todo mi empeño. Mire, le dijo, aquí en la sala de espera hay un caballero que tiene el mismo problema suyo, tiene catarata. Ah, sí, ¿y qué tengo que hacer? Póngase de acuerdo con él y ponen un camping.
1: Nota Pablo para René.
0: Un 7.
2: Un 7, al tiro.
1: Ni lo sustituyó.
0: Nada, no. Al tiro nomás. Pero para la otra semana venga más explosivo.
4: Es como dice el maestro Ortega, hay que tener CNI.
1: CNI.
4: Claro. Así que a cuidarse nomás, pues, y ojalá, y Dios mediante, estemos para la próxima semana.
2: Perfecto.
4: Y coleando.
1: Si Dios quiere.
2: Muchas gracias.
0: Sí, pues, ojalá.
1: Don René.
0: Eso es importante en la vida, donde la salud.
1: Gracias por llamar, don René. Muchas gracias por llamar. Gracias.
0: Que le vaya bien.
4: Sí. Un abrazo. Oca, que estén muy bien. Hasta luego.
1: Igual usted. Sí.
0: Don Fernando, quiero hacer un acápite. Ahora que llamó don
1: René.
0: Don René. Yo traía algo, le iba a preguntarle a usted de que dentro de la historia antigua,
1: linda la historia,
0: ¿entiende? Sí. Usted conoció a Juana de Arco.
1: Por supuesto, una historia, claro, pero Juana preciosa, Juana de Arco.
0: ¿Usted sabe por qué murió Juana de Arco?
1: Sí, yo sé.
0: ¿Por qué murió?
1: Bueno,
2: a mí no me echan la culpa por ese caso.
1: Bueno, Juana de Arco murió porque, bueno, según la época,
0: ¿ya?
1: Era una gran guerrera ella.
0: Claro,
2: claro.
1: Sí. Y la quemaron en una hoguera. Eso, bueno, es lo que yo sé, la historia.
0: Claro,
1: ¿no?
0: Yo lo que supe, estuve leyendo ahora, era drogadicta.
1: ¿Cómo se le ocurre hacer eso?
0: No, en serio.
1: ¿Está contra la historia usted?
0: Pues no, porque yo leí que murió por heroína.
2: Ah, por heroína, ya.
1: Ah,
2: porque, bueno, era héroe. Ya, y
1: don René, le vamos a ponerle nota para la próxima semana, si Dios mediante.
3: Yo le pongo un 7.
1: Le pongo un 7.
2: Un 7, ya.
3: Sí, sí. Hace honor a sus 66 años.
1: Claro. Casi lo reto, Paulino, que la historia a mí no me gusta que...
0: No, pues yo lo que supe, ¿no? ¿Me entiendes? Por eso lo dije yo, que es raro, pero...
1: No tiene idea de eso. Sé que murió quemada, y en ese tiempo creo que la quemaron. Los curas de esa época...
3: Era una doncella.
1: Sí.
0: Porque no, es que en ese tiempo la persona que leía la Biblia era diabólica.
1: Ah, bueno.
0: ¿Entiende? Claro, para ellos, para la Iglesia Católica.
1: Exactamente.
0: Si la Iglesia Católica de repente hizo mucho daño.
1: Y toda la Iglesia han hecho daño.
0: La Iglesia Católica, claro. No, claro, hizo mucho daño.
1: La historia por eso la historia es bonita, Paulito.
0: Claro.
1: Porque hay que leerla bien y analizarla. Sí.
0: Es que resulta que hay que leer la historia, uno tiene que tomar parte de la historia, porque resulta que cada persona, cada historiador, la escribe a su manera. Ese es el problema.
1: Es que hay otra cosa.
0: Porque, imagínense, muchos historiadores flagelan a José Miguel Carrera. ¿Me entiendes? A los hermanos Carrera. Y otros flagelan a O'Higgins también. Entonces, por eso hay que leer las dos cosas para irse dando cuenta lo que pasó. Porque, como le digo, no hay peor verdad de la que tiene uno.
1: Y la verdad absoluta no la tiene nadie.
0: No, nadie en el absoluto.
1: Le voy a decir una cosa. Por ejemplo, la historia de Chile. Yo tengo enciclopedia en la casa. Justamente está ahí lo que está diciendo usted. Puede que se cargue por un lado. Pero los historiadores, para hacer una historia de Chile, un libro de la historia de Chile, tiene que hacer un tremendo argumento.
0: Una investigación tremenda.
1: Mucho, claro. Y de años. Claro, ¿y sabe usted por qué? Porque eso después pasa al Ministerio de educación para enseñar a los niños. Por eso no es llegar y escribir nomás, ¿no? Cualquiera puede hacer una historia de Chile.
0: Yo tenía un libro que era un libro pero tremendo, se lo presté a una persona y no me lo devolvió. ¿Me entiende que me lo había devuelto? Se llamaba La dictadura de O'Higgins. Pero ahí se hablaba todo lo que hizo O'Higgins. ¿Me entiende? Y resulta que yo se lo presté por porque un día hablamos de historia y yo le dije, yo le voy a prestar un libro. Ya. Y nunca me lo devolvió.
1: ¿Pero qué pasó también? Nunca, se habla también de mucha
0: historia. Tenía, era un libro con falta de ortografía, como ya se escribía antes, ya, imagínese.
1: Pero también se habla de la historia de Chile, que O'Higgins mandó matar a Manuel Rodríguez.
2: Ah, sí,
1: y pues, y muchas, claro, cosas así. Por eso que uno tiene que no solamente leer una historia, varias. Leer varias. Mire, y ahí, y todas, perdón, Paulino, y todas las conversaciones que uno tiene con la gente o con lo que sea, o con un libro, está para analizar. Ahí va la. No, uno no puede creer ciegamente en eso. Claro. Uno tiene que analizar primero, investigar si es realmente así. Pero toda esta historia de Chile, las que fomenta el país, digamos, pasan por el Ministerio de Educación. Sí. Para enseñarla, y por eso no son aprobadas, o si no lo serían, no pasa.
0: Fíjese que este otro caso, que iban dos personas caminando por la acera del frente, y uno le dice, mira, ahí va el judío de la tienda. Y llega y pasa al frente y le empieza a pegar al judío, le empieza a pegar, pero a pegarle, hasta el suelo lo tiró. Ah. Y el otro le dijo, no le peguéis más. No, si es que tú sabes que estos judíos mataron a Jesús.
1: Claro.
0: Le dijo, pero resulta que yo lo supe, yo esto fue hace 2000 años atrás, pues, le dijo el otro. Sí, pero yo lo supe ayer nomás,
1: pues. No le voy a ponerle más.
0: Es que son cosas que suceden, si no, yo no cuento chistes, son anécdotas.
1: Usted las pasa. Bueno, en la mañana también escuchaba. ¿O tienes tú, Pedro?
2: No, yo estaba. Iba a terminar el asunto de Coquimbo, ¿cierto? Dale. El alcalde de Coquimbo que anunció la cancelación de la tradicional fiesta. Esto lo comento porque hay mucha gente que le gusta ir a la Pampilla, sí, para este caso. Y a través de un video en su cuenta de Instagram, el edil explicó que los fondos municipales destinados a las festividades se dirigirán para apoyar a las personas y comunidades afectadas por el sistema frontal.
1: Correcto.
2: Como coquimbano, esta es una de las decisiones más difíciles que me ha tocado tomar, dijo el alcalde. La Pampilla, la fiesta más grande de Chile, justamente, es parte de nuestra identidad. Justamente. Pero hoy la prioridad es nuestra gente, dijo el edil.
1: Correcto. La Pampilla es la fiesta más grande de Chile.
2: Exactamente. Entonces yo lo traigo a tema porque es justamente por el asunto de la lluvia.
1: Lo que conversaba yo, quiero traer al temita acá a la palestra, acá a la sobremesa radial. Escuchaba a don Jaime en la mañana, tenía un temita de que a futuro, así como va Chile, la gente chilena, van a cerrar muchos colegios, se van a tener que cerrar muchos colegios, porque no están naciendo niños.
0: Sí.
1: ¿Y quién va a estudiar? Mira que me causó extrañeza lo que dijo don Jaime, pero es algo que se está viendo.
0: No, y la mixtura que va a haber.
1: Por eso, entonces.
0: Van a ver, ha llegado tanta persona de fuera, chilenos venezolanos, chilenos haitianos, así, chilenos peruanos, que ya, pues imagínense. Sí.
1: Pero hay un cálculo, no sé cuántos colegios se van a tener que cerrar, porque no hay niños que vayan a la escuela, porque nuestras mujeres, maravillosas mujeres, por supuesto, sí, no quieren tener hijos.
2: Sí, es verdad.
1: Entonces, ¿a dónde vamos a llegar?
2: Yo me recuerdo, Fernando, tu caso, por ejemplo. Ustedes son hartos hermanos.
1: Sí, sí.
2: ¿Cuántos son?
1: 11 hermanos fuimos.
2: Fueron 11 hermanos, imagínate, en esos tiempos.
1: Y éramos 12 porque uno falleció chiquito.
2: Mira, en esos años, claro, estamos hablando de hace 60 años atrás, ¿no es cierto? 70, 80, no sé. Todos los matrimonios tenían hartos hijos.
1: Pero claro. Mira, yo conocí personas donde nosotros vivíamos, hasta 18 hijos tenían.
2: Mira,
1: conocí,
0: control, no había control de la
1: natalidad. No había televisión tampoco.
2: Además que la mujer no trabajaba. Ahora la mujer y el hombre trabajan. ¿Ah?
1: Es el problema.
0: ¿Cómo contrarrestar eso?
1: Pero dime tú, claro, ¿no?
2: Es que pero eso, como está la situación ahora. Tiene que trabajar el hombre y la mujer, pues.
1: Pero es que estamos hablando de ese tiempo.
2: Claro.
1: Por eso que ya no hay tanta pobreza como antes. ¿Qué es lo que pasaba? Trabajaba el puro hombre, el dueño de casa. ¿En qué momento, dime tú, un matrimonio con 5 o 7 hijos, o 8 hijos, toda la mayoría de 2 parrillas, de años así?
2: Por eso trabajaba afuera y tenía que llegar a la casa a trabajar también.
1: Entonces, ¿qué es lo que pasaba? De que, ¿en qué momento la mujer podía trabajar?
2: Claro,
1: ¿en qué momento?
2: No,
1: si
2: no
1: tenía había que atender 4 o 5 niños chicos.
2: Sí.
1: ¿Cómo? Esas viejas fueron verdaderas, como dice usted, heroínas.
0: Sí, claro.
1: Esas viejitas nuestras, nuestras abuelas, nuestras madres, fueron verdaderas heroínas. Aparte que no había lavadora, no hay refrigerador, se cocinaban. También Jaime tiene otros temas en la semana con Loreto. Se nos nillan. Cocina para fina.
0: Cocina para fina. Entonces, económica se llamaba.
2: Después se hicieron la alteza, ¿cierto?
1: Empezaron a lavar la alteza. Con escobilla. Calentando agua en un tarro para poder... Claro. Entonces, esas viejitas sí que, pucha, merecen una estatua. A todas,
2: oye, ¿no? Y nada de que, ay, voy a tener una guagua.
1: No se quejaba
2: ella,
1: para nada.
2: Ella,
1: no, todo lo contrario.
2: A veces tenían la guagua ahí mismo en la casa.
0: Cuando las tenían en la casa.
1: Las parteras.
0: Claro. Yo siempre, nosotros lo quedábamos de la... ¿Cuántas se llaman? De mi abuelita. Por parte de porque mi abuelo, por parte de mi papá, fallecieron cuando mi papá tenía 9 años, así que no los conocí nunca. Y los quedamos nosotros allá. Y yo no veía que mi mamá estuviera gorda, no, que uno, cabro chico, no se preocupaba de esas cosas. Y resulta que ese día los quedamos en la casa de mi abuela, de mis abuelos, y resulta que mi mamá gritaba harto, decía estar enferma, decía yo, entre mí estaba enferma porque gritaba. Y resulta que cuando yo me levanté, había una guaguita al lado de ella. Y yo decía, qué raro, ¿por qué? Esto en serio, ¿por qué? ¿Qué pasó? Y después con el tiempo me fui dando cuenta que había nacido mi hermana y había tenido natural ahí
1: el niño, el bebé.
0: Que había una señora, la señora Berta, siempre me acuerdo de la señora, porque muchos le decían mamá a ella.
3: ¿Pablito?
0: Porque la había sacado. Síganme.
3: ¿Mayor o menor que usted?
0: Es menor.
2: Buena pregunta.
1: Menos mal.
0: Menor. Claro. Bueno, para terminar, menor, es mayor que mí.
1: Para terminar el temita que
0: usted siempre me quiere pillar. Pablo,
1: para terminar el temita que está escuchando con Jaime en la mañana, yo lo quise traer acá. Ya no hay niños que vayan al colegio, ¿no es cierto? Eso, porque van a tener que cerrar colegios. Entonces digo yo, ¿por qué eso no sucede con la delincuencia? Y empiezan a cerrar cárceles, ¿no es cierto? Sería mucho mejor, ¿no es cierto?
2: Ah, bueno, si no hay delincuencia, no hay cárceles.
1: No hay cárceles,
2: obvio.
1: Claro.
2: Obvio que sí.
1: Acá si no hay niños, no hay colegio. Mal hecho, mal visto. Pero lo otro es más importante, que el niño vaya al colegio y que nazcan niños en Chile también. Pues, bueno, no, eso digo yo, ¿no?
0: No, sí. Yo veo que aquí, no sé, no, de repente uno empieza a pensar cómo está pasando, lo que está pasando en Chile y en el mundo. Y como que no dice, está mal la cosa.
2: Oiga, yo me recuerdo.
0: Imagínese, ahora, dígame, no, don.
2: No. Pedro. Es que es la misma situación. No se escucha ahora, no se. No, en realidad, antes habían. Tuvo la madre, tuvo mellizo.
0: Claro.
2: Tuvo trillizo.
0: Sí.
2: ¿Te acuerdas?
0: Sí,
2: pasaban esas cosas. Lo que ahora no pasa, ¿no es cierto? Menos mal, porque la gente está, las mujeres están tratando de no tener tantos hijos, porque la situación no está buena, primero que nada, ¿no es cierto?
1: Pero es que por lo mismo, Pedro, imagínate tú, ¿en qué momento voy a sacar a la mujer antes? Entonces claro. Trabajar
2: no, por eso te
1: el
2: digo,
1: puro,
2: sí.
1: El puro marido.
2: Sí, oh, sí,
1: y ese sueldo mediocre, chico. Entonces, se comía apenas, no había para comprar. Por eso que había tanta pobreza. Ahora, ¿qué es lo que pasa? Un matrimonio joven, aunque no tengan profesión, te lo digo sinceramente, no tenga profesión, que ganan el mínimo. Ya claro. No son 500 mil, es un millón.
0: Un millón.
2: Exacto.
1: Entonces claro. Ya se arreglan los dos y viven un poco mejor, más cómodo y más decentemente, si esa es la idea. Por eso que ahora la gente está mejor. Mejores casitas, tiene mejores comodidades en la casa.
0: Hay más producción, hay más fábricas.
2: Oiga, también, y eso es lo que yo está justamente lo que dice Fernando, lo que dice. Don Pablito, se me olvida el nombre. Antes no había que pagar arriendo, no había que pagar, porque íbamos a las casitas que teníamos en esas callampas, ¿no es cierto? Que eran en esos años.
3: ¿Ah? Chozas.
2: Chocitas que eran, entonces no se pagaba tanto.
3: Me acuerdo, perdón, que teníamos piso de tierra, me acuerdo, llegamos cuando éramos chicos, llegamos mi hermana y yo. Yo recién nacido, mi hermana de un año 8 meses. Y mira, ya después fuimos creciendo ahí, yo y mis dos hermanos somos 5 en total. Y la mamá era dueña de casa, como dicen ustedes. Y claro, el papá trabajaba, era el proveedor.
1: El proveedor, sí.
3: ¿Y cómo claro se llama? Y el piso era de tierra, me acuerdo.
1: Sí, pues.
3: Y mi mamá lo mantenía barrito, con eso lo sí regaba, me acuerdo. Sí.
1: Para que no adelantara la tierra.
3: Para que no adelantara la tierra. Y fue harto tiempo antes que pudiéramos tener...
1: ¿Y los piojos?
2: ¿Qué es lo que era eso?
1: Chinches.
0: De vera.
1: Existía por eso. Porque todos los pisos eran de tierra. En las poblaciones, claro, me refiero yo, ¿eh? Claro. La gente pobre, los trabajadores. Existía eso, sí, en todas partes.
0: No, y cuando fue la epidemia de la hinchuca.
1: Bueno, también.
2: Oye, no existía el champú, había quillay, ¿cuál es lo que era?
3: Jabón gringo.
2: Jabón gringo.
1: De la inteligencia.
2: El quillay, el quillay.
0: El lindano.
2: El lindano, sí. No.
3: Parece que una vez lo que tocamos acá, nosotros con mi papá hicimos dos artesas, mi papá le pegaba, yo le ayudaba nomás. Dos artesas de madera y tapábamos la grieta ahí con un... Les poníamos papelito y después le poníamos cemento.
1: Exactamente.
3: Un cemento finito.
1: Así tapar, sí.
3: Y en la mañana, cuando en tiempo de verano, se echaba agua y se calentaba el agüita ahí con el sol en tiempo de verano.
1: Claro.
3: Y ahí la mamá nos metía todo.
1: Exactamente.
3: Vamos cambiando el agua y si te toca agua fría, aguantarte.
1: No, para el verano no había ni un problema.
3: Exacto.
1: Pero para el invierno sí, pues. Pero ahí la gente sabe lo que...
3: Calentaba agua más.
2: Se calentaba. Oye, leña. Yo tenía que ir a buscar aserrín o viruta para hacer el choncho.
0: El choncho.
1: Pero date cuenta que donde tenían la artesa las viejitas, siempre había una hornilla al lado. Porque ahí calentaban tarros con agua allá.
2: Claro,
1: exacto. Y ahí sacaba uno, también calentaba agüita para bañarse.
2: Claro.
1: Hay unas partes donde hacían unos bañitos nosotros ahí con madera nomás. Y así con un tarrito, le echaba agüita caliente y agüita helada. Y después ahí para que no te vaya a quemar. Y ya hay el tarrito de agua en la lata, porque hay tantas latas de pintura que ahora son plásticas, ahora antes eran lata.
2: De 15. Oye, ven para acá. ¿Hace cuánto que no te bañáis? Un mes nomás, mamá. Así que.
1: Tenemos un llamadito.
2: Tenemos un llamadito.
1: Aló, buenas tardes. ¿Con quién tenemos el gusto?
4: Disculpe.
1: Dele.
4: Que sea tan insistente, pero quería hacerle un alcance a lo que están conversando de la población infantil, de los bebés, de la cantidad de niños que nacían en esa época.
2: Claro.
4: Espero que sea un aporte. Yo tengo recuerdos de una señora aquí en la población que tuvo trillizo, claro. Y al mes siguiente tuvo mellizo. Al mes siguiente... Lo que pasa es que se le murió uno.
1: Ya, le vamos a poner un 6 nomás.
0: Yo le pongo un 7.
1: Ustedes son colegas humoristas.
0: Los colegas tenemos que cuidarlo, la espalda.
4: Ya, muchas gracias, Master.
2: Oiga, que
4: estén bien, hasta luego.
3: Hasta luego.
2: Chao.
1: Bueno, y tenían una hornillita, como le dije yo, y ahí se calentaban los tarros con agua.
2: Exacto.
1: Porque había mucha leña. Y la leña, usted podía hacer fogata, no había problema.
2: Sí.
1: Ahí no nos de barro, acuérdate.

0: Chocho, explícale a la gente.
1: Bueno, en un tarro cuadradito, esos tarros que tenían para el aceite,
0: Las de pintura
1: se
0: también.
1: abría, esas de pintura, perdón,
0: De
1: de
0: manteca. También
1: pintura.
0: de manteca se venía todo.
1: Claro, se le hacía un hoyito abajo, abajito se le hacía se le abría un hoyito, ¿no es cierto? Hay
0: Permiso.
1: una llamada, una
0: Aló,
1: llamada.
0: buenas tardes, ¿con quién tenemos el gusto?
2: Buenas tardes, señores.
3: ¡Uy, uy, uy!
0: Están
3: Aquí
0: hablando del más
3: tenemos.
0: allá, señores, del más
3: Llegó de
0: allá.
3: las tinieblas.
2: Buenas tardes, Fernandito. Federico.
1: Buenas tardes.
2: Y yo pobre Pablo.
3: Buenas tardes.
2: ¿Cómo te has portado, cabrito? ¿Cómo te has portado?
3: Bien, yo creo que bien.
2: Por ahí me contaron que eres el doble de Antonio Río.
1: El doble Antonio Río. ¿Cómo está
3: Ahora
1: hablando?
3: soy el triple.
0: Él está hablando del más allá, está hablando del más allá.
1: Ah, del más allá,
0: Sí.
1: ¿eh? Ya.
2: Estoy del más allá, porque ahorita todos se dan cuenta. Acá estoy en
3: Ya, sí, no,
2: la
3: sí,
2: plaza del
3: yo me di cuenta al tiro
2: infierno.
3: por el olor a azufre que salió.
2: Sí, pues estoy en la plaza del infierno, señores. Y con este frío que está haciendo ahora, estoy calentito acá.
1: Ay, guerrero.
3: Ay, ay,
2: Sí, bueno, muchachito, porque se viene así todo. Ya saben, ya, acá le voy a estar esperando.
1: Uy, por la máquina.
3: Ojalá hagan semáforos para allá para poder salir para el lado.
0: Ya tenemos un lugar reservado ya.
2: Ahora lo voy a dejar con un jovencito que quiere hablar con ustedes.
0: Dele,
1: Ah,
0: ya.
1: ya. Okay.
2: Pero él no está nada para el edificio, sí, al cielo.
3: Ya,
1: Ya,
3: listo.
1: ya.
2: Ya, cabrito, póntese bien.
3: Ya, listo, vale.
1: Ya, chao.
3: Chao.
0: Chao, chao.
2: ¿Cómo está? ¿Cómo están, amigos radiales?
0: Ah, mira.
1: Oh,
0: ¿Cómo está,
1: mire.
0: Juanito?
1: ¿Cómo está?
3: Sobrino,
1: ¿Quién
3: ¿cómo
1: está
3: está
1: hablando
3: usted?
1: ahora?
0: Juanito Silva.
1: Juanito Silva.
2: Oiga,
1: Hola, Juanito Silva.
2: oiga,
1: ¿Cómo está usted?
2: ¿entraron más tarde ya o no?
0: Sí, tuve una
2: Sí,
0: reunión a
2: amigo.
0: la entrada acá con la dirección de la radio.
2: Ah, claro, que dije, estaba escuchando música y dije, ah, Juan, no van a estar hoy día.
3: Se enfermaron, dijo usted al
0: Así.
3: tiro.
0: Ahí nos
2: Ya, qué bueno.
0: tomamos unos
2: Ahí lo estoy
0: cafecitos y
2: escuchando.
0: conversamos un poco.
1: Estábamos
2: Que
1: conversando un poco con.
2: me entretengo con su programa, así que ahí lo estoy escuchando.
0: Gracias, don Juanito.
3: Eso
0: Nosotros
3: es
0: también nos
3: importante.
0: entretenemos con su llamado.
2: Ya, qué bueno. Oiga, no sé si le han puesto en pauta lo de la cofradía. Bueno, han hablado de eso.
1: Ah, la cofradía,
3: Ah,
1: sí.
3: sí.
1: Sí, algo.
2: Ah, ya te lo comentaron ya.
3: Claro.
2: Ah, ya.
3: No, lo hemos
0: ¿Quiere agregar algo
3: comentado.
0: usted? Agréguelo, Juanito.
2: No, no, que bueno, ya todos saben ya como que casi todos son del mismo molde.
3: Claro.
0: Ah, bueno.
3: Para la próxima
2: Ah,
3: semana vamos
0: por
3: a
0: supuesto.
3: comentar eso.
0: Dale
3: Así
0: nomás.
3: que para que
2: Ya.
3: usted llame.
2: Ya, los dejo ahí que sigan con el
0: Ya,
2: programa.
0: Juanito.
3: Listo,
2: Bien,
3: bien.
2: cuídense.
3: Cuídese.
0: Hasta
2: Cuídense,
0: luego.
2: cuídense.
3: Eso.
2: Chao, gracias.
0: Luego, gracias por
2: Chao.
0: llamar, Juanito.
1: Oye,
0: Hasta luego. Hasta
1: se
0: luego.
1: nos acerca la hora.
3: Chula.
1: Entonces yo voy a darle
0: Sí,
1: la.
0: da los índices económicos y
1: Claro.
0: un deportito un poco, ¿eh? Queremos hablar de un deporte,
1: ¿Que
0: del
1: sí?
0: deporte, sí.
1: Ya, quiero darle los indicadores económicos. La UF 40.844,79. El dólar 924,78. El euro 1.066,40. El cobre, se ha mantenido el cobre bien,
0: Mantenido bien.
1: hombre.
0: Qué
1: 6
0: bueno.
1: dólares 17. La UTM,
0: Platita o Chile.
1: unidad tributaria mensual, 71.649. Y el IPC de junio, todavía estamos con el IPC de junio, 0,0.
0: Ya.
1: El combustible, tenemos que la bencina 93 y 97 octanos subió. 30, nos dieron un recreíto de 2 semanas nomás, ahora
0: Ya.
1: subió otra vez 32 pesos 90.
0: Mira.
1: Está más o menos a 1.394 pesos más o menos el litro. El petróleo diésel, 28 pesos 50 subió. El gas licuado de petróleo, eso no tuvo alza. El querosén, la parafina, tampoco tuvo alza. Santos de hoy sábado. San Alfonso y Santa María de Ligorio. Y para mañana domingo, Eusebio.
4: Mire,
1: Queremos Eusebio.
4: Eusebio Lillo, nuestro.
1: Eusebio
0: Oye,
1: Lillo.
0: Eusebio Lillo, claro.
4: Sí,
0: Nuestro gran escritor, ¿no era?
4: fue el que
0: Sí,
4: crió
0: poeta
4: la.
0: escritor.
4: Sí.
1: Poeta escritor.
4: Oye, don Arsenio les manda saludos a todos, a
0: Don
4: Fernando, a
0: Arsenio.
4: Pedro y
3: Se
4: a
3: le
4: don Pobre Pablo.
3: corresponde.
0: Un abrazo para don
4: Está en
0: Arsenio.
4: sintonía ahí del programa para que le
0: Lo
4: manden un saludo.
0: escuchábamos la semana, don Arsenio, todos los días que llama a Jaime pidiendo un temita. Un abrazo para él y para su familia, para su hermano, sí. Y también para la gente que trabaja.

0: Un abrazo, don Arsenio. Pedro, en la... Bueno, yo quería traer otro temita que es muy preocupante también, ¿ah? Nos falta, ¿cierto?
1: Sí, nos faltan 2 minutos. Ya. Tenemos para solamente...
0: Bueno, Richard, que nos diga.
2: Sí, yo creo que el último, Fernando, ahí de lo que quieres poner, y ya, ahí listo, nos despedimos, ya. No hay problema.
0: Listo. Ustedes saben, conocen al humilde jurel, el tarrito, el pescado. Porque está en el mar, es pez. Si está fuera, claro, el pescado, ¿no?
1: Lógico. Exacto.
0: ¿Está desapareciendo usted? ¿Han escuchado alguna información de eso?
3: Sí, no, si no hay en los negocios, no hay jurel.
0: Los tarros ya desaparecieron, tarros grandes. Claro. Pero están apareciendo tarritos chicos.
3: Porque no se está acabando el...
0: Imagínense,
3: el pescado, el pez, se está acabando ese.
0: Entonces, yo no sé, este es un tema que es para largo.
1: O sea, ¿qué es lo que significa eso? Que los peces se están ahogando.
0: Un 4 me va a poner, un 7
3: si lo inventó el tiro, qué mejor, tiro, claro. Sí,
0: ese es el humilde jurelito, que contiene omega 3 y un montón de cosas, sí. Están sacando remedios, están haciendo harina de pescado, están haciendo un montón de cosas con el jurelito, y ya nos está saliendo.
2: Y con cebollita y ajo es más bueno.
0: Un tarro, que... ¿cómo salvar, Richard? Un tarro con cebollita picado en una
2: bolera,
0: con alto limoncito y pancito, que hay.
2: Cuando llegaba de la pega, de la oficina, mi mamá me esperaba, me acuerdo, todavía lo tengo patente, un tarrito de salmón, o sea, de jurel con cebollita.
3: Pero si eso se hacía para la once.
2: Eso es lo que le estoy diciendo.
1: Oye, con tomatito también me lo comía yo.
2: ¿También? Sí, pero no, acá con cebollita y ajo, y un par de marraquetas.
0: Y alto limoncito.
2: Eran dos marraquetas.
3: El limón era imprescindible.
2: Eran dos marraquetas que me comía a la once. Pues,
0: ¿Sabes cómo lo hace mi señora? De repente, cuando nos vamos a la feria, compraba una hora ya.
2: O los fritos también, Fernando.
0: Eso, exactamente. Eso, pero tarro San José, que ese viene en pedazos grandes, no viene en molino. Claro. Ese tarro se compraba una Marta, lo compra siempre. Y así lo hace un batido y lo haría un poquito así, una presa de pescado.
3: Imagínate.
0: Pero exquisito.
3: No, y yo he
0: visto con arroz, con ensalada.
3: Yo he visto yo veo receta ahora, ¿me entiendes? Hacen sopa.
0: ¿Tipo?
3: El tarrito con cebollita, con papito, hace una buena sopa.
1: Claro, imagínense,
0: en la construcción, chiquillo, en la construcción donde yo trabajé muchos años, el salmón, lo que está haciendo Richard, el tarro, pero tú andás en la obra, cualquier cantidad de tarro vacío.
2: Y después le hacía un choquero.
0: Pero todos con su azafate, dos tarros de salmón ahí, picadito, con alta cebolla, y limoncito, aceitito, y las marraquetas, como dice Richard, al medio. ¡Uy! Quedaba ahí, pero excelente.
2: Y el tarrito con alambre, el choquero.
0: El choquero
1: con alambre. Yo trabajaba en una fábrica de chuicos y garrafas. Entonces,
2: ahí está, pues,
1: ahí metíamos el choquerito, lo metíamos al horno. Y
2: ahora entiendo todo, vos, Pedro.
3: En un minuto.
2: Ahora entiendo todo.
0: No, y por eso hay que hablar de vino.
3: Yo por la nariz roja, yo ahí me di cuenta.
0: nariz frutilla.
1: yo trabajaba en la cristalería Chile también.
2: Sí, está de otro nivel.
0: Bueno, hay muchas anécdotas. Y para la próxima semana, si Dios quiere, vamos a seguir hablando un poquito de los pescaditos, ¿eh? De los peces, porque es muy importante lo que está pasando en Chile, bueno, y en el mundo, ¿no? Usted sabe, claro, que los chinos son los depredadores del mar.
1: Exacto.
0: Se comen, sí, hasta las rocas. Claro. Entonces, bueno, eso vamos a hablar la próxima semana, si Dios quiere. Ahora habría que despedirnos ya, Pablito, por favor.
3: Un saludo a mi señora, a mi sobrina, que es la niña que cuida a mi señora. Y ya un amigo que me encontré con él, Víctor Mesina, que hace tiempo que no lo veía. Y él me dijo que iba a escuchar el programa y yo lo saludo.
0: Te lo saludo a su amigo.
1: Oye, un gran saludo a las amigas y amigos que nos escucharon. Algunos amigos llamaron. Y un saludo a la agrupación Amigos de la Radio San Joaquín. Un gran abrazo para todos ellos.
0: Richard.
2: No, también nos despedimos y un gusto a todos los auditores que estuvieron en sintonía. Nos vemos la próxima semana, si Dios así lo quiere.
0: Bueno, será hasta la próxima semana, si Dios también lo quiere. Y un abrazo a todo el Club Amigo de Radio San Joaquín. Y ahí ya nos estaremos juntando más adelante a hacer algún carretito. Será hasta la próxima semana y gracias a los que llamaron también y los que escuchan la radio. Mucha gente lo escucha. Muchas gracias, será hasta la próxima semana, si Dios así lo quiere.
4: Y así concluimos otra maravillosa edición de Sobremesa Radial. Esperamos que hayan disfrutado de los temas que celebran la juventud acumulada y que se sientan inspirados para seguir viviendo con energía y alegría. Recuerden que cada encuentro es una oportunidad para aprender y compartir. Gracias por acompañarnos. Hasta la próxima y que continúen conservando esa juventud en sus corazones. Nos despedimos, pero la conversación sigue viva.
5: La hora exacta en San Joaquín.
6: 15 horas, 13 minutos.
5: La temperatura del momento.
7: 14 grados.
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2: Hola, hola, hola, hola. Muy buenas tardes, queridos auditores. Estamos comenzando un programa más de Festival Tropical aquí en Radio San Joaquín. Estamos comenzando un minutito más tarde, pero con todo el cariño y con toda la buena onda de siempre que tenemos para presentar la música tropical chilena y acompañarlos a todos ustedes. Saludos a todos los que están en sintonía de nuestra Radio San Joaquín, los que escuchan a través del 107.9 en frecuencia modulada y también a los que escuchan a través del www.radiosanjoaquin.cl. Recuerden que pueden llamar al teléfono, al WhatsApp, pueden escribir también para solicitar sus canciones y acompañarse toda la tarde en estas par de horitas que vamos a estar programando música. ¿Y qué mejor programar la música que a ustedes les gusta? Saludos para los enfermitos, para los que están de onomástico, los que están hoy día, muchos que están en eventos a beneficio, vayan a cooperar los que puedan. Vayan a cooperar con un granito de arena, siempre es necesario. Por lo general, siempre hay una enfermedad o algo que están padeciendo alguna persona. Así que los que puedan, vayan a cooperar. Y bueno, para todos los que están de cumpleaños también y todos los que están trabajando, acompañándose de nuestra querida Radio San Joaquín. Sin más preámbulo, vamos inmediatamente a la música y vamos a escuchar a don Leo Rey con Mix Brígido, donde aquí en Radio San Joaquín, por supuesto.
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Seguimos aquí en Festival Tropical en Radio San Joaquín con este mix brígido de Leo Rey. Y a continuación vamos a dejar a través de los micrófonos a nuestro querido amigo Vicky Laure y aprovechar de mandarle un saludo también a don René Fernández que programó el tema Me dejó el camión, donde aquí en Radio San Joaquín, por supuesto, en el Festival Tropical.

Seguimos aquí en Festival Tropical en Radio San Joaquín a través del 107.9 en frecuencia modulada. Oiga, quiero enviar un cariñoso saludo para Juanito, para Miguelito y en especial para Don Rigoberto, que está de cumpleaños el día de hoy y lo están celebrando con un rico almuerzo ahí en la casa de Juanito y sirviéndose algo en familia. Así que, Don Rigoberto, que tenga un excelente y bien... cumpleaños el día de hoy, que lo pasen muy bien, ¿ah? Y quiere escuchar el tema Mariluna de Luisir Landáez, donde aquí en Radio San Joaquín, en el Festival Tropical.

Ahí estaba Mariluna por Luis Sinlandaes, que programó don Juanito para dedicárselo a su amigo que está de cumpleaños, don Rigoberto. Oiga, quiero mandar también o enviar un cariñoso saludo también para un fiel auditor que está siempre en sintonía de Radio San Joaquín, y me refiero a don Arsenio, quien le envía también a todos los auditores un abrazo y muchos cariños también, especial para Ricardo, para Rodolfo, para Fernando, para Maru, para don Juanito, para toda la gente, para todos los auditores, le envía saludos. Y quiere escuchar este tema que le encanta, y por supuesto que la vamos a programar. Amor Allejo, Carro Show.

Seguimos aquí en Festival Tropical en Radio San Joaquín. Quiero enviarle un saludito para Clara Ramírez, que está en sintonía de Radio San Joaquín y quiere escuchar el tema Algún Día Volverás. La versión que está en vivo, por favor, me dice la Paula Rivas y el... Ah, y Santa Feria. Ah, ya, en vivo. Ahí está.

Ahí está Paula Rivas y Santa Feria, algún día volverás, que programó Clara Ramírez. ¿Seguimos con la música? Sí, por supuesto. Y este tema, ¿para qué llorar, para qué sufrir?, de los Viking 5, que programa Naya, para la señorita Naya, que está en sintonía de Radio San Joaquín. Un saludo para ella y para Don Mabri.

Seguimos con los Viking 5 para toda mi gente del norte y del sur también de Chile, que lo están pasando en algunos sectores muy, muy mal. Así que vaya el abrazo de acá del programa Festival Tropical y de Radio San Joaquín. Y bueno, en honor a ellos y en homenaje a ellos también, con los Viking 5 de Coquimbo Soy.

0: La hora exacta en San Joaquín.
1: Son las 16 horas.
0: La temperatura del momento.
2: 13 grados.
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4: Aquí estamos de nuevo con Paye en el Festival Tropical en esta horita que nos va quedando. Oiga, quiero enviar un cariñosísimo saludo, digo, a don Juan Rodrigo, que está hoy día está de cumpleaños. No sé cuánto estará cumpliendo Juanito, pero es jovencito don Juan. Don Juan Rodrigo, y nada, pues quiero enviarle un saludo y desearle que lo pase extraordinariamente bien junto a, bueno, a su familia y sus amigos también, ¿ah? Y vamos a programar el cumpleaños feliz entonces del Tommy Rey aquí en Radio San Joaquín, por supuesto, ¿ah?
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1: Ahí estaba, te perdiste mi amor de Juan Rodrigo. Que pases un lindo, lindo cumpleaños, querido amigo Juan Rodrigo, ¿eh? Seguimos con otra chilena, por supuesto. Esta hermosa cantante, Caro Molina, con el tema Chelitas Terapéuticas.

seguimos, por supuesto, con otra grande, nuestra querida María Coté Quintanilla. Y el tema La Maleta, por supuesto, aquí en Radio San Joaquín.

0: Hola amigo Richard Fuente, ¿cómo está? Aquí lo saluda Luquita, el locutor radial de tu Radio Feliz. Le quiero decir muy feliz cumpleaños a mi amigo Juan Rodrigo, que hoy está de cumpleaños. Páselo muy bien junto a su familia, a sus seres queridos y a la gente que nos rodea. Luquita, locutor desde Santiago de Chile, de tu Radio Feliz, tu mejor compañía, le desea al Juan Rodrigo, a mi gran amigo, muy feliz cumpleaños. Que lo pasen muy bien junto a su familia y a sus seres queridos. Lo quiero mucho.
1: Ahí está el saludito de nuestro querido Luquita, locutor radial de tu radio feliz, que transmite ahí a través del Face con su mamá DJ. Un abrazo para ti, Luquita, y para tu madre y para tus hermanos también. Que lo pasen muy bien. Y vamos a programar el temita que me pediste, este mix de Juan Rodrigo aquí en Radio San Joaquín, en el Festival Tropical, por supuesto.

Seguimos en Festival Tropical en Radio San Joaquín. Ese saludo y esas canciones que programó Luquita, locutor radial de Radio Feliz. Seguimos con éxitos originales, colección de platino de la Sonora Santiagueña.

Seguimos aquí en Festival Tropical en Radio San Joaquín. Y yo sé que este tema le gusta a un querido auditor, a don Arsenio. Amor de Mon Laferte con los auténticos decadentes.

Seguimos aquí en Festival Tropical en Radio San Joaquín, pero no sin antes mencionar que don Juanito, oiga, quiere le envía un saludo a Roxana y Fabiola, que son las primas de Rigoberto, que está de cumpleaños el día de hoy, que lo están celebrando en la casa de Juanito. Él es amigo de Miguelito, ¿ah? Y también de Rigoberto. Y también, como les digo, le envío un saludo a Roxana y Fabiola, porque dice que quieren bailar y quieren escuchar la Algarrobera. Así que vamos a escuchar la Algarrobera aquí en Radio San Joaquín, en el Festival Tropical.

Ahí estábamos escuchando la Algarrobera, que quería bailar Roxana y Fabiola, bueno, con Rigoberto, con Juanito y toda su familia. Oiga, quiero enviar un muy cariñoso saludo para la señora Janet, ¿cierto? Y toda la agrupación que hoy día están trabajando para realizar un gran bingo. Esto es allá en Renca. Así que un saludo para todos ustedes. Espero que tengan todo listito. Yo un ratito más estaré con Claudio a Pablaza, estaremos por allá. Y nada, pues desearles todo el éxito. Ellos están reuniendo dinero porque sus hijos tienen que viajar a, ¿cómo se llama?, Estados Unidos. Son deportistas de cheerleading, así que nada, tienen que juntar mucho dinero para poder tener para su viaje. Así que el día de hoy, con todos los que están ahí presentes, acompañándolos para que resulte excelente este gran bingo, donde va a haber muchos premios, donde va a haber animación, donde va a haber concurso, comida rica, artistas también para que disfruten de sus talentos y nos vemos a partir de las 6 de la tarde. Un abrazo grande para toda la comunidad de ahí de Renca, que están ya, yo creo, en los últimos detalles, afinando los últimos detalles. Esto es San Antofagasta, 1670, Villa Sarmiento, Renca. Así que nada, pues un saludo y todo el éxito, como decimos los artistas, o los que creemos artistas, mierda, mierda, mierda, y que les vaya excelentemente bien. Yo un ratito más estoy por allá. Y vamos con la música, con los Super X, aquí en Radio San Joaquín, en el Festival Tropical, en Radio San Joaquín, ¿eh?

Seguimos con el último mix aquí en Radio San Joaquín en el Festival Tropical, que lo acompaña como es de costumbre todos los sábados de 15 a 17 horas con la mejor música tropical y chilena en lo posible, pero pueden programar siempre sus canciones, lo que ustedes quieran oír. Vamos con este mix de Sonora Casino.

0: Y ya estamos llegando al final del programa del día de hoy. Espero que lo hayan pasado tan bien como lo he pasado yo. Agradeciendo a todos los auditores, a todos los llamados, los WhatsApp, las solicitudes de canciones, los que están celebrando cumpleaños el día de hoy. Y bueno, para los que están también en actividades hoy día, acá en San Joaquín también hay muchas actividades. Espero que vayan a cooperar también, así como iré yo en un ratito más a este gran bingo a beneficio de nuestros deportistas cheerleaders. Con su viaje a Estados Unidos. Así se hace el llamado entonces para toda la Villa Sarmiento, para la calle Antofagasta, en particular en el 1670 en Renca, para que vayan a compartir. Van a haber papas fritas, sopa y pilla, empanadas, etcétera. Y con un grato ambiente familiar, por supuesto, y con artistas invitados. Yo por mi parte me estoy despidiendo, nos vemos la próxima semana, si Dios así lo permite, y que lo pasen extraordinariamente bien y tengan un lindo fin de semana el día de hoy. Chao, chao, nos vemos.
1: 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Gracias por tu sintonía.

0: La hora exacta en San Joaquín.
1: Son las 17 horas.
0: La temperatura del momento.
2: 13 grados.
3: Humedad 67%.

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0: La hora exacta en San Joaquín.
1: 18 horas, 1 minuto.
0: La temperatura del momento.
2: 12 grados.
3: Humedad, 66%.

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Y hasta aquí llegamos con los recuerdos de la vieja vitrola. Nosotros le daremos cuerda a nuestra vitrola y los dejamos invitados hasta la próxima edición. 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

0: La hora exacta en San Joaquín.
1: Son las 19 horas.
0: La temperatura del momento.
2: 14 grados.
3: Humedad 48%.

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0: 19 horas, 5 minutos.
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0: 19 horas, 8 minutos.
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1: 19 horas, 17 minutos.

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